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2: Good morning, Andrea.
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2: ¿Sabes qué? Te haces classic cuando has consultado el informe de vida laboral y ya ves que cada vez te queda menos para la jubilación.
4: ¡Bien!
2: Eso hemos hecho nosotros.
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2: Es 1 de septiembre. Empezamos.

0: Bueno, pues aquí estamos, en el segundo programa de esta temporada, iniciando el mes de septiembre ya. ¿Y
1: cuántos pasos has hecho hoy, que me decías aquí?
2: No.
0: ¿Cuántos pasos, no? Porque, Andrea, una de las cosas que ha estrenado esta nueva temporada ha sido un smartwatch. Un smartwatch.
2: Sí, un reloj inteligente.
0: Que mide los pasos. Sí, más inteligente que tú.
2: Es muy inteligente. Pasearse, Javier Penedo.
0: Y llevas 1.500 pasos.
2: Eso era ayer.
0: Bueno, que es día 1 y aunque hemos renovado el sonido de este programa, ¿qué pasa el día 1 en este programa desde que inició sus emisiones?
2: Que te decimos tu número 1.
0: Tu número 1 en la lista. Es muy sencillo, nos tienes que enviar la fecha completa y luego te lo decimos, ¿vale? Además, hoy vuelve el consultorio de Luis Royán.
2: Bien. También tendremos el rumor en la Penelopedia.
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0: Y un montón de números uno, claro.
2: La mejor música, exacto.
0: Está aquí en los 40 Classic.

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1: Teníamos ganas de volver a escuchar esto.
2: Generación 40.
1: Y esto no cambia. Cada día vamos a seguir felicitando a gente que cumple los 40 o los 40 más 10, porque yo creo que es un regalo no solo original, diferente, sino que un bonito momento que queda siempre ahí guardado en la vida de la gente. Hoy cumple los 40 Sara, es su amigo Manuel, sevillanos los dos, quien quiere felicitarla. Manuel, bueno, está en búsqueda activa de empleo, resulta sí. Que, bueno, pues le vamos a llamar a Sara para pedir referencias de Manuel, porque, bueno, le ha caído una oferta de trabajo de un hotel y queremos saber cómo trabaja Manuel.
3: Hola,
1: buenos días. Sara Cobos, por favor.
3: Sí, soy yo.
1: Hola, mira, te llamo, bueno, pues por un asunto. Tenemos a un posible empleado que estamos testando, que se llama Manuel Prieto.
3: Sí.
1: Nos han dado tu contacto para pedir referencias suyas. ¿Cómo definirías la figura de Manuel en su ámbito laboral?
3: En su ámbito laboral va a ser la persona que haga el trabajo más fácil a los demás.
1: ¿Invitaba al desayuno por la mañana?
3: A mí nunca me invito.
1: Vale, empezamos con los
3: eso
1: problemas.
3: Eso lo voy a tener en cuenta.
1: Es tacaño, primer punto. Bien. Y a la hora de felicitar a la gente, a sus amigos y tal, ¿lo hace bien? ¿O no lo hace? Porque hay gente que se olvida.
3: Se le da bien. Sí,
1: se le da bien.
3: Sí.
1: Se le da bien.
3: Vale.
1: Tú también eres muy risueña, ¿eh?
3: Un poquito, sí.
1: Tú tienes pinta de, fíjate, invitar a los cafés de la mañana. Tú sí.
3: Yo sí.
1: Tú sí.
3: Sí.
1: Tú sí. Y más un día como hoy, ¿verdad?
3: Efectivamente. Hoy toca.
1: Hoy toca invitar. Porque hoy, ¿qué pasa, sí, Sara?
3: Que me hago mayor.
1: ¿Cuánto de mayor? ¿Cuánto? Dilo.
3: Como 40.
1: Como 40, que suena como ¡guau! Hoy cumples los 40.
3: Correctísimo.
1: ¡Felicidades! Si es que hay que tener buenos amigos, aunque no inviten al café de la mañana, como Manuel, ¿eh, Sara? ¿A que sí?
3: Totalmente, se lo recordaré ahora.
4: Amigos que se acuerdan de tu cumpleaños y utilizan la radio,
1: claro,
4: para felicitarte, porque somos los chicos de los 40 Classic. Ya. Sara, felicidades.
1: Creo que ya lo sabía, ¿verdad? Creo que ya le sonaba la historia, ¿o no?
3: Algo sabías.
5: ¿Ya se olía algo?
1: Bueno, Manuel, momento de que le dediques las palabras a Sara, las que tú quieras, ¿vale? Las que te salgan de ahí de dentro.
5: Ya, chiquitina, que te lo mereces mucho esto y mil cosas más. Gracias por hacerme siempre la vida más fácil. Nos conocimos de casualidad siendo compañeros de curro, pero siempre estaré agradecido de que estés a mi lado. Encima de vecina, te aguanto todos los días.
3: Además, de verdad.
5: Hasta que nos veamos luego en persona y lo celebramos en condiciones con el resto de la peña.
3: Sí, en un ratito.
1: Hay que ver que te defendía bien, Sara, al principio, diciéndolo, es una persona maravillosa trabajando, lo vas a defender todo fenomenal, o sea que es un tío con carácter estupendo y se te nota, que tienes ahí el sentido del humor.
5: Sí, pero luego me pega cuando ve coches amarillos y eso.
1: Bueno, pero eso
3: sí,
1: no.
3: Sí, totalmente
1: eso,
3: correcto.
1: Ella manda, o sea, asúmelo, es como yo, aunque es como yo aquí, manda a la sirenita.
4: También
1: no,
4: Sara, claro, es que mira, compañero de trabajo, vecino, lo tiene todo, ¿eh? Menos mal que le cae bien, porque si no, imagínate.
1: Estoy buscando piso alrededor de tu casa, por cierto, ¿eh?
4: ¿Ah, sí? Vale, ni va. Barrio muy grande, también te digo,
1: Sí, a ver si así hago y te muta.
4: ¿Sabes lo que es grande también? La mochila tan chula que tenemos, sí, aquí en los 40 Classic, que puede ser tuya, Sara, ¿vale? Es un regalito que queremos tener de nuestra parte, pero te la tienes que ganar con cuatro preguntas que te vamos a hacer, sencillitas, y tienes que ir muy rápido.
1: ¿Sabes cómo funciona esto,
3: vale,
1: verdad?
3: Y tengo el comodín.
1: Efectivamente. Vamos, Sara, por ello, el tiempo empieza ya.
4: ¿Cómo se llamaba o se llama el famoso novio de Barbie, Sara?
3: Ben.
1: Correcto. ¿Qué actor es el protagonista de la saga Misión Imposible?
3: Tom Cruise.
1: Correcto.
4: ¿Cómo se llama el grupo musical que ha tenido de vocalistas a Amaya Montero y a Leire Martínez?
3: La Oreja de Van Gogh.
1: Correcto. ¿Y cuál fue el primer número uno de los 40 de Alejandro Sanz? ¿Corazón partido o Pisando fuerte?
4: Primer número uno.
1: Manuel.
5: Pisando fuerte.
1: ¡Correcto! 35 años han cumplido ya de Viviendo Deprisa, el primer disco en llegar al número uno de Alejandro Sanz con esta canción Pisando fuerte. Bueno, pues pisa fuerte los 40. Sara, enhorabuena, te llevas la mochila. Gracias a los dos por escucharnos,
3: gracias,
1: y por ese sentido del humor, ¿vale? Muchas gracias. Adiós.
3: Muchas gracias.
1: Chao.
4: Besito a Sevilla.
3: Gracias. 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
1: Y ahora,
2: la Penedopedia con Javier Penedo.
3: Qué bonito,
4: qué bonito
3: esto,
4: bonito,
3: ¿eh?
4: No quedábamos que lo decía yo.
2: Pero es que te me has adelantado, ¿qué quieres?
4: No, pues quería decirlo yo. También me vas a robar.
3: ¿Pero por qué hay tantos teléfonos?
2: Pero si has empezado tú, o sea, tú ibas a decir todo.
3: Bueno, ¿me escucháis que mi sección, vale, por favor?
4: Sí, Javier Penedo.
3: Venga, voy a empezar hablando de algo muy común después de las vacaciones de verano, que son las rupturas de pareja. Yo lo siento, pero esto es una realidad. Sí. Es así, lamentablemente. No sé qué tiene el verano.
4: Después del verano y las vacaciones,
3: que
4: típico.
3: Provoca divorcios,
4: sí,
3: esto.
4: Sí, sí.
3: El verse de más tiene sus consecuencias.
4: Claro. Tú y yo estamos condenados igualmente a estar juntos.
3: Qué pena, sí.
4: Verano o no verano.
3: Nos une la nómina de fin de mes. Los 20 países con la mayor tasa de rupturas en relaciones de parejas.
2: Ranking.
3: Vamos con un ranking.
2: En el número 20.
3: Sudáfrica. Ellos aguantan más, por lo que sea.
2: Vale. Bueno. 19.
3: Japón. Un 38%
4: bueno, sí me lo creo.
3: 38% de rupturas.
4: Tan ordenado.
2: 18.
3: Corea del Sur, un 40%.
2: Quita 17.
3: Llama mucho aquí, últimamente. Ya. Australia, un 41%.
2: Todos por ahí.
4: Pata, aquí tendrá suerte, entonces.
2: 16.
3: Países Bajos, un 42%.
2: El primer europeo. 15.
3: Nos vamos a Canadá, donde está el lago de Donald
4: Ontario.
3: Trump. Ontario. Que ahora le llaman lago Estados Unidos.
2: 14.
4: América.
3: Suecia, un 44% de ruptura.
2: Otro europeo. 13.
3: Italia, con un 45%.
4: Es que los italianos son muy clásicos.
2: Sí. 12. Claro.
3: 12. Nos vamos a Chile. 46%, casi la mitad, 46%.
2: 11.
3: Argentina, con un 47%.
2: Sí. En el número 10.
3: México, el 49%, casi la mitad de la población se divorcia.
2: Nosotros todavía no.
3: Todavía no estamos, ¿no?
2: Número 9.
3: México, Colombia, con un 50%.
2: Mucho latino, en el top 10.
3: Mucho latino, sí.
2: Número 7.
3: Brasil, mi querido Brasil.
4: Brasil.
2: Número 6.
3: Estados Unidos, el 53% de su población de las relaciones acaban mal.
2: Todos americanos en el top 10
3: 53.
2: Por ahora, ¿eh?
3: Venga.
2: En el número 5.
3: No, estamos en el 6.
2: Ah, el 6.
3: Reino Unido.
2: Ah.
3: Con un 54% de los votos.
2: Ajá.
3: Reino Unido, ¿vale?
2: En el número 5, ahora sí.
3: En el número 5, Alemania, top 5.
4: Vale.
3: 55%.
4: El número 4.
3: Francia, con un 57%.
2: Estamos en el top 3.
3: Si hay alguno que... avispado. España todavía no ha salido, ¿verdad?
2: Vale, no, estamos... no.
4: ¿Cómo somos?
2: Top 3, top 3.
3: Ucrania. Esto es por la guerra.
2: Claro.
3: Seguro.
2: Sí,
4: Bueno, eso también te une.
2: Top 2.
3: Rusia. Con el 63% también de la población.
2: Por la guerra. Madre mía, el número 1.
4: España, somos los primeros.
2: Número 1.
4: Qué gentuza somos.
2: Como de los calvos, ¿eh? Es increíble.
3: En el número
2: 1.
3: De los países con mayor tasa de rupturas.
4: El ranking lo ha hecho Javier Pérez.
3: En relaciones de pareja.
2: Madre mía, ¿eh?
3: Es...
2: ¡España!
3: El 65%.
4: Pues yo por eso no me he hecho novio.
3: Juanito.
2: Sí, no,
3: no es por desanimarte, no, pero solo tienes un 35% de posibilidades de que tu matrimonio salga
2: pero
3: bien.
2: Pero por eso, bueno, yo a Mar no la veo en verano.
3: Es verdad.
2: Claro, es pausa de hidratación para luego cogerse con fuerza.
3: Pausa de hidratación.
2: Claro,
4: prolongada.
2: Claro.
4: Oye, muy interesante, pero me
3: sorprende esto, ¿no?
4: Me sorprende que España esté en el top one.
3: Pues ahí estamos.
2: Somos muy de romper.
3: Somos de romper.
4: De
3: verdad,
4: de verano. Un ser.
3: Ay, el ranking de hoy.
2: Son vacaciones.
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1: Aquí seguimos, en una mañana más esta de martes, en la novena temporada de Morning Box, con todo el equipo ya funcionando. Andrea, estás muy animada hoy, ¿eh?
2: Nadie Pinedo y Andrea
1: Sánchez. Que no, que ya hemos grabado los singles, ya están grabados.
2: Ay, Juanito.
1: Tú no cambias, y Juanito.
2: Sí, es que...
1: ¿Qué?
2: Yo me pregunto, Javier Pinedo, ¿la chica que canta esto es Ainhoa Arteta?
1: Sí, se parece un poco.
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2: Sánchez. Es como si estuviéramos en ópera o en el liceo.
1: Pero mola, mola. O
2: sea, mola.
1: Y hay que aprendérselo, ¿eh? Hay que aprendérselo. Los clases, las clases.
2: El soniquete todo el día, los oyentes
1: todo el día. A casa y estuve todo el día con la cabeza del pin, pin, pin, pin, pin, pin, pin. Se te queda ahí la melodía.
2: ¿De verdad?
1: ¿Cómo somos, eh? ¿Cómo somos? Bueno, es 1 de septiembre, es martes. Y hoy, como cada día uno, por si alguien en este país queda sin conocer su número uno en la lista de los 40,
3: no.
1: Hoy somos tan generosos que se lo decimos.
2: Vamos a decirte el día que tú nos digas, la fecha que nos digas, el número uno que estaba sonando en la lista de los 40. Por ejemplo, yo quiero saber el día que nací. ¿Cuál era el número uno? Claro. Nos dices día, mes y año.
1: Exacto.
2: Y te lo decimos. ¿Cuándo me casé? Día, mes y año.
1: Exacto.
2: Y te lo decimos. ¿Cuándo me divorcié?
1: También.
2: Día, mes y año. Y te lo decimos. ¿Dónde? En el 616-850180.
1: Eso significa que, uno, tenéis que decirnos la fecha completa. Día, mes y año. Y segundo, no vale decir solo la fecha. Nos tenéis que decir qué pasó ese día.
2: El evento.
3: ¿Por qué?
1: Claro, si es el día de la fecha de nacimiento, si es la fecha de nacimiento de vuestro hijo, vuestra hija, una fecha especial en vuestra vida por lo que sea, porque renacisteis, porque salisteis de una operación de vida o muerte, que puede pasar.
2: Te sacaste el carnet de conducir, el carnet de moto.
1: He aprobado el carnet de moto, que no te lo he contado. Que estreno moto estos días, esta semana.
3: Se ha comprado una moto nueva el tío.
2: Por si alguien no se ha enterado, Javier Pinedo se ha sacado el carnet de moto grande.
3: La grande.
1: Juanito, cuando quieras te llevo de paquete.
3: Sí, no, esa moto quiero probarla yo, Javier Pinedo. Bueno, probarla, de paquete. Quiero ver, a ver cómo...

0: Me llevas.
1: ¿Te llevo?
0: Sí, sí, sí. Oh, sí.
1: Te dejas
0: acepto
1: llevar
0: ese viaje.
1: Muy bien,
0: sí,
1: bueno,
2: esa ruta.
1: Muy
2: bien. Lleva.
1: Bueno, números uno. 616-850180. Andrea ha venido con un cartel este año.
2: Sí, bienvenidos.
1: Que pone el Club de las Mentes Calenturientas.
2: Yo no sé, hice limpieza el otro día reciclando papeles.
1: En otros programas tienen el Club de las Madres, nosotros el Club de las Mentes Calenturientas.
2: Calenturientas, sí.
1: Me gusta esto.
2: Somos muy de eso, ¿verdad?
1: Aquí estamos dentro los tres, también te
2: sí,
1: digo, ¿eh?
2: Sí,
1: bueno,
2: sí.
0: Algunos más que otros.
2: Efectivamente, Juanito,
1: bueno,
2: bien.
1: Y algunos que están ahí detrás escuchando cada mañana están dentro también de este club,
2: sí,
1: ¿eh?
2: Sí, pero
1: otros
2: está
1: no,
2: bien.
1: Pues
2: un poquito,
1: bien.
2: Un poquito de hot.
1: Bueno, ¿quieres saber tu número uno? 616-850180.
0: Ah, 616. Y a partir del 66, no sí, me vengas aquí con fechas jurásicas.
1: No,
0: no,
1: no, porque los 40 nació hace 60 años, que ya son en el verano del 66. Así que a partir de esa fecha es cuando tenemos los números uno en la lista.
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Son las 7 de las 6 en Canarias. Aunque nadie puede volver atrás y lograr un nuevo comienzo, cualquiera puede empezar ahora y lograr un nuevo final. Siempre hay tiempo para empezar de cero.

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1: ¿Cómo se presenta este 1 de septiembre? Andrea Sánchez, good morning.
2: Hola, buenos días, Javier Penedo. Inauguramos este mes de septiembre precisamente con un tiempo muy parecido ayer. Hoy martes, intervalos de sol y nubes en el norte peninsular, en el resto de España, cielos bastante soleados. Alguna tormenta que puede darse en zonas del Mediterráneo al mediodía, también con calima, y 37 grados que llegaremos en zonas del sur.
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1: Nueva oleada de ataques rusos contra Ucrania. En la región de Kiev han muerto al menos 7 personas. Sara Aranda, buenos días.
3: Buenos días. Las autoridades informan de esas 7 víctimas mortales en Kiev, a las que se suman 2 muertos en la región de Zaporilla. Los ataques con misiles rusos dejan también 10 de heridos en un bombardeo contra un edificio residencial. Una nueva muestra del debilitamiento de las defensas ucranianas. Eso sí, Kiev ha respondido a la ofensiva y deja daños en una zona portuaria rusa en el mar Báltico. Y ojo, porque hoy en Alemania 13.600 personas van a ser evacuadas para desactivar una bomba de la Segunda Guerra Mundial. A ver si lo digo bien, va a ser en la localidad de Wilhelmshaven, en el norte del país. El artefacto lo han localizado durante unas obras y van a establecer un radio de 1 kilómetro para evitar cualquier incidente. Y para terminar, una noticia musical. Silvio Rodríguez comienza este martes su gira por España. La primera parada va a ser el Liceu de Barcelona y espero que hayan sido rápidos porque las entradas están agotadas. El cantautor cubano celebra 50 años de carrera con su álbum Quería Saber.
1: El creador de este himno maravilloso llamado Ojalá, el gran Silvio Rodríguez. Gracias, Sara. Hasta luego.
3: Gracias.

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1: Tenemos en Valencia cortada por el incendio de un vehículo, la A3, en Requena, sentido a la capital del Turia. Ya retenciones también en Sevilla, 49 Tomares, Barcelona, C58, Munca de Reixac, y en Madrid, A2 Torrejón, A4 Butarque y A5 Alcorcón.
2: En los 40 Classics, solo tus números uno, despertándote una mañana más, de vuelta de las vacaciones. Algunos que se incorporan hoy, uno, que ayer todavía se pillaron el día, para que se les haga la semanita más corta. La mañana se te va a hacer a ti mucho más corta, escuchándonos, estoy seguro. Hoy viene Royan, nuestro querido Luis Royan.
1: Hoy viene Royan, así que nada de decirte adiós, ¿eh? No. Te decimos hola, bienvenidos.
2: Never can say goodbye. Comunards, good morning.

0: 20 de abril, Celtas Cortos. Pues fue el 18 de abril del 92 cuando esta canción llegó al número uno de la lista, uno de los grandes grupos del pop rock español.
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0: Bueno, como se nota que se van haciendo los días un poquito más pequeñitos, ¿eh? Ya amanece un poco más tarde, anochece antes, ¿eh? Y poquito a poco, bueno, se va acabando el verano, aunque esta semana vamos a tener sensación de calor en todo el país y ganas de playa y piscina, ¿eh?
2: Yo soy muy friki con esto, Javier Penedo, muy y friki. Soy de las que controla desde julio cuántos minutos estamos anocheciendo cada día antes, y de julio a ahora, una hora.
0: Bien. De ver cómo la lavadora da vueltas la ropa, sí, ¿eh? Y pasar de tiempo así.
3: A ver cuántos minutos
0: le quedan.
2: No,
0: al día.
2: Porque me gusta. Además, claro, no sé, es curioso, ¿no?
0: Tienes tiempo, ¿verdad, hija?
2: No, es que tenga tiempo, pero son cosas curiosas de la meteorología.
0: De la astronomía. Todo esto.
2: Todo esto me interesa.
0: Por cierto, mucho. ¿El eclipse? ¿Lo viviste o no lo viviste tú?
2: Lo vi desde la tele.
0: Desde la tele.
2: En Badalona, donde yo estaba en casa, no. Yo venía del supermercado y digo, qué oscuro. Digo, ya el eclipse.
0: El eclipse.
2: Ya lo tenemos aquí.
0: ¿Y tú, Juanito, el eclipse?
3: Yo estaba pinchando mientras era el eclipse en un sitio al aire libre y la verdad que estuvo muy bien, pero tampoco se vio total en Vigo. Había una luz chula, pero nada.
0: Bajó un poco la luz, pero no fue total.
2: ¿Tú de dónde lo viviste?
0: Yo lo vi en la playa de Esteiro, en la Ría de Muros, y tampoco fue total, pero casi al 100%, y la verdad es que fue una experiencia muy bonita, sí, porque fue en la playa, bien acompañado, y estábamos todos locos. Lo que me hacía gracia era que todos intentábamos con el móvil hacer
2: con las gafas, la foto
0: del anillo, sí, y salían casi todas cutres, bueno, todas mal, pero bueno. Bueno, hoy es día 1 de septiembre y queremos saber, como siempre, tu número 1.
4: Buenos días, clasiqueros.
0: Hola.
4: Ya os echaba mucho de menos. Mm. Soy Ana, desde Getafe, y quiero pedir el número 1 del 25 de enero del 2001. Mm. Ese día nació mi hija Sara.
0: Vale.
4: Gracias.
0: 25 de abril del 2001.
5: Quiero arreglar todo lo que hice mal.
0: Es Andrés Calamaro, el número uno con la canción...
3: El Salmón.
0: El Salmón.
2: 25 de enero del 2001.
0: De enero, no de abril, de enero.
6: Buenos días, equipo. Bueno, la cartilla le gustaría saber cuál fue el número uno el día de su fecha de nacimiento, que fue el 6 del 12 de 1975.
0: Vale.
6: Buenos días.
0: 6 de diciembre del 75. Mira, esta te va a gustar a ti, Andrea.
2: A ver. ¡Hombre!
0: ¡Lolita!
2: Fue el gran éxito con el que se dio a conocer a nivel musical, ¿eh?
0: La hija de Lola Flores. Sí. Amor, amor. Claro, aquí depende de la fecha que te toque, te puede tocar una canción u otra. De todos los estilos.
3: Sí, sí, aquí nunca sabes.
2: A ver, lo bonito de la lista de los 40 es que siempre ha sido muy ecléctica.
0: Y es lo bueno, ¿no? Que han sonado todos los éxitos, de todas las épocas, de todos los tiempos. 616-850180. Recordamos que no solo tienes que enviarnos la fecha completa.
2: No, nos tienes que decir el día, el mes y el año y por qué esa fecha es tan importante para ti.
0: Si es tu fecha de nacimiento, si es la fecha de nacimiento de un ser querido, si ese día pasó algo en especial, 616-850180. Dale, que te encanta.
2: Estaba pensando yo... Que a mí me encanta Lolita, con su personalidad. Es una Nepo Baby, Lolita.
0: Nepo Baby.
2: ¿Eh? Es una Nepo Baby.
0: ¡Viva Lolita!
2: ¡Viva!

Dancing in the Dark, el sonido de Springsteen, Bruce Springsteen. Son las 7:19, hora menos si nos oyes en Canarias. Bueno, y aquí seguimos poniendo un montón de números uno. Estamos para animar tu mañana, como siempre. En un ratito, el rumore de hoy. Presuntamente rumore que también ha cambiado de sintonía. Ayer la estrenamos, si te la perdiste, hoy puedes comprobarla de nuevo.

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0: así conocimos a Nelly Furtado, I'm Like a Bird, fue número uno. Es un himno sobre la libertad personal, sobre el espíritu errante y sobre todo el miedo a quedarse atrapado en una relación. Que me lo explique, Nelly, porque yo llevo aquí casi 10 años atrapado en esta relación contigo, querida.
1: Perdona, sí. Eso es tu pensamiento, es verdad, tu opinión. Lo de Nelly es como un soplo de aire fresco, sí. Javier Penedo.
0: Sentirse como un
1: volando,
0: pájaro libre.
1: Sí.
0: ¿Qué te gustaría a ti?
1: Pues volando nos vamos a las 7:30, hora menos, en las Islas Canarias.
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0: Es 1 de septiembre y llega una semana de calor. Andrea, good morning.
1: Good morning, Javier Penedo. Buenos días. Cielos soleados en prácticamente toda España. Tendremos intervalos nubosos, sobre todo en el norte, Calima, en el Mediterráneo, donde también pueden darse este mediodía alguna tormenta puntual. Y sí, 40 grados los que volveremos a tener en zonas del centro y del sur, ya de cara al jueves y al viernes.
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0: El presidente del gobierno, Pedro Sánchez, preside este martes una nueva reunión con el Consejo de Seguridad Nacional para abordar la crisis en Ceuta. Sara Aranda, buenos días.
3: Buenos días. Sí, se va a celebrar antes del Consejo de Ministros, donde está previsto que se apruebe un paquete de ayudas urgentes por valor de 168 millones de euros y la bonificación del 75% por la contratación de trabajadores tanto en Ceuta como en Melilla. Además, se espera que a lo largo del día de hoy las 300 niñas que siguen acogidas por los vecinos de la ciudad autónoma pasen al sistema de protección de menores. En tono económico, Shein es hoy doble protagonista. El gigante de la moda online ha debutado en la bolsa de Hong Kong y se ha desplomado cerca de un 10% en su primera jornada. Conocida mundialmente por vender ropa a precios muy bajos, Shein se ha visto afectada por los aranceles en Estados Unidos y Europa. Precisamente en Francia, hoy entra en vigor un sistema de penalizaciones a la moda ultra rápida que va desde los 50 céntimos a 12 euros por cada producto vendido. Y para los privilegiados que estos días paseen por Times Square en Nueva York, ojalá estuviéramos allí, podrán ver una exposición de fotografías que ponen en valor a los migrantes. Fotografías de sus rostros con las que reivindican su contribución a la identidad del país en medio del clima de estigmatización por la política migratoria de Donald Trump.
0: Pues ojalá esto lave alguna conciencia, esas imágenes. Gracias, Sara, hasta luego.
3: Gracias a vosotros, hasta luego.
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1: Además de las retenciones habituales a Madrid y a Barcelona, destacamos en Murcia la MU33, en El Palmar y en La Alberca. También Sevilla 49 Tomares. Y no nos olvidamos de ese incendio que está cortando ahora mismo, el incendio de un vehículo, en Valencia, la A3, a la altura de Requena.
0: Cuidadito con el coche y gracias por elegirnos. Vamos a guitarrear un poco. Ahí, con la mano en la barriga, como si imaginásemos esa guitarra ficticia que todos hemos hecho alguna vez, con este Whatever You Want de Status Quo. ¡Ánimo con el martes! Gracias por elegir Morning Box en los 40 Classic.

0: Estefan, versionando este Everlasting Love.
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2: Sabes que cuando grabó esta canción, este videoclip, sí. Ella estaba embarazada de Emily, su segunda hija, pero ya estaba en unos meses muy avanzados de la gestación y hubo planos del baile que no pudo grabar la propia Gloria Estefan. Entonces a los creadores del vídeo se les ocurrió la idea de poner algún doble y muchos drags haciendo escenas de baile para disimular que Gloria no estaba en algunas de las
3: en
2: escenas.
3: En la figuración, las claro. drags. Bueno, sí, las drags sí, sí. siempre son bienvenidas.
2: Maravillosa versión, animada, muy bailable de ese Everlasting Love.
3: Y Emily, que es una artistaza,
2: sí,
3: ¿eh?
2: Sí, sale con ella al escenario, de vez en cuando incluso. Hoy es día 1, ¿y qué pasa los días 1?
3: Que te decimos el número 1 del día que nos digas día, fecha y año en el evento especial que hayas vivido y te lo decimos.
2: El día, el número 1 de la lista de los 40, claro.
4: ¡Oli! Pues a mí me gustaría que me dijerais qué se escuchaba el día de mi boda. 13 de junio del 97. Besitos a los tres.
2: Vale, Marisa, un beso muy fuerte. 13 de julio.
3: De junio, junio del 97. Junio,
5: madre mía, yo no sé para qué le escribo las fechas a Javier Penedo.
3: Pero
5: ¿eh?
3: 13, pero, duda, pero duda. Si me tiene a mí.
2: Me tienes que poner la fecha aquí, en la canción, ¿vale?
3: Porque si no, lo has hecho mal, Juanito.
2: ¡Mal!
5: En el WhatsApp, pero, no, en el WhatsApp
3: también
5: no,
3: te digo una cosa. No. Aprovecha que ahora estoy en el jingle a y ver. Que te lo puedo decir yo, Javier
2: sí,
3: Penedo. Tira de mí.
2: Pero es que tú tienes más pérdidas de memoria que yo, entonces no sé fiarme.
3: Pero me lo estoy apuntando a
2: 13
3: mano.
2: De junio del 97. ¡Ya!

0: cantante de Hombres G.
1: Y después de tanto tiempo...
0: David Summers para la mayoría en casa de Andrea.
2: David Summers.
3: Día, clasiquero, por fin habéis vuelto. Gracias. Yo quería saber la canción que estaba sonando el 19 de septiembre de 2010. Vale. Ya que se fue en esa fecha cuando empezamos a salir mi mujer y yo.
0: Muy bien, a ver, retén, Penedo. 19 de septiembre del 2010.
2: ¿Eh? Ahora, no es tan, bien.
0: No,
2: bien,
0: no es tan
2: bien.
0: Difícil, ¿eh? Retener.
4: Don't call my name.
0: Alejandro. A lo mejor tú también quieres saber qué sonaba en la lista, qué canción estaba en lo más alto el día que te casaste, el día que conociste a esa persona especial, que empezaste a salir con él, con ella, el día que nació tu hijo, tu hija, el día que, bueno, pues yo qué sé, adoptaste a ese hijo perruno que tienes en casa. 616-850180. Repetimos.
2: 616-850180.
0: Fecha completa, día, mes y año, y nos dices qué pasó ese día en tu vida. Ahora llegan Fito y Fitibaldi.
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0: La casa por el tejado, Fiti Fitipaldis. Bueno, por el tejado no, por el suelo. Empezamos una sección llamada Rumores, presuntamente Rumores, que ha cambiado de sintonía, de modo, aunque no de espíritu, porque va a seguir Andrea cogiendo lo mejor del salseo, de la actualidad, de la socialité.
1: No, lo peor.
0: Y contándonoslo. Enseguida,

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0: decían que era demasiado vieja para hacer un disco pop, les cayó la boca a todos. Strong Enough, la gran Cher, que llegó al número uno en medio mundo, también aquí en nuestro país. Rozando las 8:07 en Canarias. ¡Ya está aquí!
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0: Presuntamente rumores. Con esta nueva sintonía me encanta, ¿eh?
2: Hablando de Cher, Javier Penedo, sí. Que Alexis Stone, que es un conocido drag queen, que imita a muchísimos famosos, y que cuando hay algún famoso que necesita un doble, lo buscan a él. Ha hecho una recreación de Cher.
0: Brutal, ¿no?
2: Bueno, es que
0: luego la veo. Era ella, era. Luego la veo, luego me la enseñas. Venga,
2: bueno,
0: ¿qué me traes
2: vamos
0: hoy?
2: A hablar de... Vamos a seguir con nuestra cruzada para recuperar el cuore de este verano, ¿vale? Y te voy a hablar de María...
0: Esto va a durar hasta el 1 de octubre, ¿no?
2: No, esta primera semana, que es lo que acordamos en reuniones previas,
0: sí, claro.
2: Tú y yo.
0: Sí, no, tú y tú misma.
2: Y de todas maneras, tú si quieres poner alguna noticia más actual,
0: sí.
2: Puedes intervenir, ¿eh?
0: No,
2: esta sección es dinámica.
0: Tú dale.
2: María Casado, que se despidió al borde del llanto de Informativos Telecinco, ¿vale?
0: Sí.
2: Para poder conciliar, se ha ido al sur, conciliación familiar, quiero decir, pero también estaba detrás, pues que bueno, que va a formar parte de la gran audición, que es un talent, junto a Pablo Puyol, que se va a emitir pues en el autonómico de Andaluz.
0: Vale.
2: En el
0: o sea, que deja Telecinco por motivos varios.
2: Bueno, sí, por motivos varios, pero bueno. También tenemos a Ortega Cano, que nos ha servido en su afán, pues eso, de servir espectáculo, de servir show, servir entertainment. Hemos tenido imágenes de él bailando, de él, pues en definitiva, entreteniéndonos.
0: Y tiene a una candidata que se llama Arabis Fuster, dispuesta a todo con él, ¿eh?
2: ¡Ay, sí, es verdad!
0: Dispuesta a todo.
2: Que se le ha declarado completamente,
0: sí.
2: ¿Eh?
0: Arabis y Ortega
2: Cano. Lo que hace
0: Cano.
2: La gente también para estar en el
0: no
2: candelero. Sí, lo veo chungo el tema. Vale, y también vamos a hablar de Marc Cucurella, que dejó el Chelsea, ¿vale? Sí. Para estar en el Real Madrid, es jugador oficial. Dejó también Londres para venirse al municipio de Boadilla del Monte, que es donde ha fijado su residencia junto con su mujer Claudia Rodríguez y sus tres hijos.
0: Bueno, y digo yo.
2: Sí.
0: Digo yo. ¿Y nuestros salseos? ¿No ha habido salseos este verano? ¿Nuestros?
2: Yo, pues...
0: es lo que le interesa a los oyentes.
2: Los habrás tenido
0: seguro.
2: Tú. Yo no he tenido salseos,
0: yo,
2: Javier Penedo.
0: Yo tengo una vida...
2: No he tenido... No
0: parecí
2: he tenido...
0: muy estable, afortunadamente.
2: Está.
0: Estable. Muy estable,
2: no,
0: sí.
2: Ya.
0: Cómoda, diría yo.
2: Bueno.
0: Cómoda.
2: Yo te digo que aún la mía es más cómoda, porque
0: todavía.
2: Yo no he tenido ninguna affair. No he tenido nada, ningún amor de verano. Qué triste, ¿eh?
0: Qué triste
2: no
0: la
2: tener
0: vida.
2: Un amor de verano.
0: Fíjate. Bueno, pero, con un cojín sí has tenido un amor de verano.
2: Sí, con un cojín.
0: Con un cojín,
2: sí.
0: Que le has cogido mucho cariño.
2: Mucho cariño, porque un cojín en las nalgas siempre sienta bien. ¿Sabes?
3: Necesito, claro, claro.
2: Por cierto, déjame solo decirte una cosita para volver a la actualidad rápidamente.
0: Venga,
2: y es que Lucas, de Andy y Lucas, se ha operado de la nariz de nuevo,
0: vez.
2: ¿Vale? Han salido las imágenes para reconstruirse la nariz.
0: Por ¿y mejor
2: vez,
0: o qué?
2: En una rinoplastia secundaria. Oye, pues las imágenes parece ser que muy bien, ¿eh? Le deseamos una pronta recuperación.
0: Bueno, bien, bien. Esto no lo sabía, ¿ves?
2: Pues, sí, sí, sí.
0: Esto no lo sabía.
2: Bueno, pasado, presente,
0: Juanito,
2: futuro.
0: Juanito, tu vida amorosa veraniega.
3: Igual que los últimos 10 años, Javier Penedo. En pausa de hidratación.
2: Estrujando la sardina.
0: Me encanta el concepto. En pausa de hidratación.
3: Sí, en verano, Mar y yo, pues
0: tu amigo, tu amigo y Mar Almería.
2: Vamos tú y yo a California.
0: Aquí está Paul Young. Every time you go away. Esta canción era de Daryl Hall y John Oates. Él la versionó y la convirtió en hit. En nada, repasamos la información de este 1 de septiembre. Gracias por acompañarnos una temporada más.

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1: Las 7, las 8 de la mañana, las 7 si nos oyes en Canarias. Amanecemos en este 1 de septiembre. Andrea, good morning.
2: Good morning, Javier Penedo, buenos días. Inauguramos mes y lo hacemos con tiempo bastante estable para la jornada de hoy. Cielos soleados en prácticamente todo el país, algo de nubosidad en el norte, alguna tormenta que podría caer allí, al igual que en zonas del Mediterráneo donde nos acompaña la calima. Las temperaturas comenzarán a subir ya desde ayer lunes, lo comenzamos a notar, para plantarse en 40 grados al fin de semana.
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1: En hora y media arranca el Consejo de Ministros de este martes, en el que está previsto que se apruebe el proyecto de ley del Estatuto Marco, y lo van a hacer frente al rechazo de los médicos. Sara Aranda, buenos días.
3: Buenos días. La reforma contempla la reducción de las guardias de 24 horas a 17, impide la realización de jornadas ordinarias tras una guardia y fija un total de 45 horas semanales de trabajo, unas condiciones que no convencen a los sindicatos médicos. Precisamente los médicos piden un Estatuto Marco propio y jornadas de menos de 35 horas semanales. El personal sanitario amenaza con volver a la huelga, esta vez indefinida. Y el robo del tesoro de Villena en Alicante sigue dejando titulares. El Ministerio de Cultura pidió, días antes del saqueo, que las comunidades autónomas remitieran información sobre colecciones únicas que pudieran ser susceptibles de ser robadas. La Generalitat Valenciana no remitió ningún informe, pese a las repetidas peticiones, la última solo 3 días antes del robo. De momento, siguen guardando silencio. Y eso que escuchamos es Tupac, California Love, hoy casi 30 años después del asesinato de esta leyenda del rap estadounidense. Un jurado popular ha dictado sentencia. Han declarado culpable del crimen a un antiguo líder de una pandilla local que en los últimos años se ha dedicado a contar lo que presuntamente pasó en esa noche de 1996. Tupac murió con solo 25 años y en la cúspide de su carrera, dejando un profundo vacío en la industria musical y décadas de especulaciones sobre lo que pasó.
1: 30 años después, al final hay culpable. Era uno de los ídolos de aquí, mi querido Juanito.
4: Sí, Tupac. Hombre, Tupac me gustaba mucho, sí. La verdad que he visto muchos documentales sobre la historia de la costa este, costa oeste, que era el problema por lo que le asesinaron. ¿Entonces?
1: En fin, muchas gracias, Sara. Descansa, hasta mañana.
3: Gracias, hasta mañana.
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2: Tenemos un accidente de salida en Madrid por la A2 en Canillejas, con todas las entradas ya complicadas. También otro accidente en Murcia, MU33, a la altura del Palmar y la Alberca. Retenciones en Cádiz A7, Guadacorte, Málaga 357 en Campanillas, Jaén en la A44, también en Grañera, y en Valencia A7 Paterna, Castellón, A7 Vetera hacia Alicante.
1: Algún clásico, alguna clásica se acordará de aquel anuncio de Levi's del 85-86, donde aparecía un tipo desnudo. Se hizo popular gracias a ese anuncio. Luego lo amadrinó la mismísima Madonna. Hablamos de Nick Cayman. Este fue su número uno, I Promise Myself. 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

0: si has visto la peli del año, la peli de Michael, habrás visto que cuando termina pone el famoso continuará. Bueno, pues ya es oficial. A finales de este año comenzará el rodaje de Michael 2, la segunda parte de la película.
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2: Y Jafar Jackson estará también en esta segunda entrega. ¿Estará su Janet Jackson?
0: Pues yo creo que no.
2: ¿Sabe,
0: no?
2: Porque si
0: no
2: hubo polémica.
0: Si no está en la primera, porque ya no ha querido, ya. No se lleva muy bien con la familia, pues entonces no estará en la segunda, ¿no?
2: Rencillas, quién
0: ahora,
2: sabe.
0: Ahora, claro, todo depende, supongo, del dinero que hay encima de la mesa. Como
2: hombre,
0: todo.
2: El dinero...
0: como todo.
2: Claro que sí. Bueno, hoy es 1 de septiembre, claro, sí. El día que te decimos el día, el número uno de...
0: El día.
2: El número uno de la lista de los 40, de la fecha que tú nos digas, día, mes y año de ese evento especial, cuándo naciste, cuándo nació tu hijo, tu hija, cuándo te sacaste el carnet, cuándo te divorciaste.
0: Vamos a escuchar a los oyentes, claro. A ver si retengo las fechas, ¿vale? Que ya sabéis que los madrugones me quitan neuronas.
2: Retención.
0: Por lo que sea.
3: Buenos días. Hola. A mí me encantaría saber qué se escuchaba el 24 de diciembre del 1982.
0: Vale, ¿qué
3: que
0: pasó?
3: Por cierto, es mi cumple, vale. Así que... Bien. Estaría encantadísima de saber qué pasaba por ahí.
0: Eres de la generación ochentera como nosotros. Buena cosecha. 24 del 12 del 82. ¿Lo he dicho bien?
2: Noche correcto, buena. Javier Penedo.
0: Nochebuena, ¿eh? Qué bonito
2: vaya
0: día.
2: Vaya noche.
0: Qué bonito día para hacer. Y qué bonito número uno. Music and Lights. Imagination. Ese disco elegante que se bailaba mucho en aquellos años. Y que Andrea Sánchez tenía en ese recopilatorio de casa. Es que no sé, me sé la historia de tantas veces que la has cantado.
2: Es que le mira a los ojos, digo, ya no voy a decir nada porque ya. Music Box. Encantado eso que ponen las discotecas.
0: Bola de espejos.
2: La bola,
0: bola de espejos, sí.
4: Buenos días. Juanjo Mirre, desde Zuja.
0: Hola.
4: A mí me gustaría saber cuál fue el número uno del día 1 de septiembre de 2009. El día en que nació mi primera hija.
0: Vale.
4: Y de camino, felicitarla. Vale. Felicidades, princesa.
0: Claro, ¿de cumpleaños hoy?
2: Claro.
0: Pues nada, pues mira, su canción, su número uno como regalo es esta. El típico tema de anuncio de cerveza de verano. Billy Division and the Dancers con Summer Cat. El 1 de septiembre del 2009. Qué buen rollo.
2: Es que esta canción es igual a verano, ¿verdad?
0: Sí.
2: Igual a terracitas, igual a fresquito.
0: Fue de anuncio de la canción de Estrella.
2: Sí,
0: Estrella,
2: claro.
0: ¿No?
2: Sí.
0: 616-850180. Ese es nuestro número de WhatsApp. Yo te aconsejo que te lo guardes en tu móvil porque así puedes, pues eso, participar con nosotros cada mañana, ¿vale? 616-850180. Pones ahí Penedo, la sirenita.
2: Penedo Family.
0: Morning Box. Los 40 Classic, como quieras. 616-850180. Seguimos esperando tus fechas. Y ahora nos vamos hasta Italia a escuchar el primer gran número uno de este chico de ojos azules llamado Nick.

0: Gaynor, el I Will Survive, sobreviviendo a los madrugones y al síndrome postvacacional, que hay mucha gente ya con modo depresión después de las vacaciones diciendo, ay, otra vez no, otra vez. Bueno, ánimo, que se pasa, ¿eh? Que esto se pasa. Y con nosotros, mejor.
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0: Hay aplicaciones para dormir y comer mejor, un manual para educar a tus hijos y miles de consejos para alcanzar el éxito. 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

0: Andrea Sánchez, ¿qué hora es?
1: Son las 8:30, hora menos en Canarias.
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0: Bueno, todavía estamos en verano, ¿eh? Aunque ya le queda poco y lo vamos a notar estos días.
1: Hablando de Canarias, Good Morning Javier Penedo, allí van a tener hoy vientos alisios en el archipiélago. Además, subirán bastante las temperaturas, sobre todo de cara a mañana. Hoy tenemos mucha estabilidad, cielos soleados en gran parte de España, algo de nubosidad con lluvia en el norte muy puntual. También puede haber alguna tormenta en zonas del Mediterráneo, donde tendremos además calima.
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0: Si ayer hablábamos del Euribor, ojo al combustible, al surtidor. Hoy sube el precio de la gasolina y baja el del diésel. Aldo Gómez, buenos días.
3: Hola, buenos días, porque hay un gran cambio ahora en septiembre. Seguro que os acordáis que se anunció hace unos meses que se retirarían poco a poco las ayudas fiscales. Bueno, ahora como en el verano se ha vuelto a disparar el precio de algunos carburantes, digamos que esta retirada se ha frenado. En la práctica veremos cómo va a subir el precio de la gasolina, pero va a bajar un poco el del diésel, que estaba siendo más caro que la Simplomo 95. Además, dentro de un mes, el 1 de octubre, entran en vigor las nuevas normas para patinetes, así que vamos a recordar algunas de ellas, prepararse todos los que los usan. Por ejemplo, 15 años la edad mínima, casco obligatorio cuando haya poca luz, siempre luces encendidas. Y hoy también 1 de septiembre os pregunto, a ver, ¿a vosotros os ha llegado la carta?
0: ¿La carta cuál?
3: No
0: la,
3: sabéis
0: la
3: qué
0: de
3: carta.
0: Despido.
3: No os ha llegado la carta.
0: No. La carta no.
3: La carta de Hogwarts.
0: ¡Ah!
3: Porque hoy es el día en el que todos los alumnos de la escuela de magia y hechicería más conocida del mundo cojan el Hogwarts Express en el andén 9¾ y empiezan el nuevo curso. Los oyentes que no se hayan enterado de nada, bueno, pues eso es porque no son fans de Harry Potter.
0: Tú
3: este
0: sí.
3: Año yo
0: tú
3: soy
0: sí.
3: Muy fan
0: tú
3: de
0: sí.
3: Harry Potter. Mm-hmm. Yo he estado en King's Cross en el andén 9¾, no lo encontré.
0: No.
3: No. Ah. Este año se cumplen además 25 años del estreno de la primera película de Harry Potter y la Piedra Filosofal.
0: Venga. Primer bofetón clásico de la temporada. 25 años ya del estreno de la primera peli de Harry Potter.
1: Cada vez que el protagonista ya es casi un señor. Y era un niño cuando empezó.
0: Como tú, querida.
3: Gracias.
0: Como tú.
3: Porque Daniel Radcliffe es más o menos de mi edad. O sea que...
0: Gracias, Aldo.
3: Venga, chao.
0: Chao.
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1: Se nota que estamos ya a 1 de septiembre, carreteras muchísimo más complicadas, con un accidente de salida en Madrid a 2 Canillejas, las entradas a 1 Las Tablas, a 2 Torrejón, a 4 Pinto Butarque, a 42 Parla, a 5 Navalcarnero y Alcorcón, a 6 Aravaca, Majadahonda y Torrelodones, Valencia 7 Paterna, Castellón, Barcelona B23 Molins de Rey, a 2 San Joan Despí y nos vamos a quedar también con retenciones en Alicante a 70 Mercalicante hacia Elche.
0: Y a estas horas un saludo cariñoso, pero muy, muy, muy, muy, muy cariñoso, con todo nuestro amor, a todos aquellos que hoy, 1 de septiembre, empezáis las vacaciones.
1: Sobre todo cariñoso, ¿eh?
0: Muy saludo, cariñoso,
1: claro,
0: ¿eh?
1: Claro.
0: Mucho ánimo, pasando lo mejor que podáis. Bueno, no, lo merecéis. Habéis estado ahí currando todo el verano, seguro. En un ratito, el consultorio de Luis Royán. Ahora, Sunny, Bonnie

0: este dandy del rock urbano, Loquillo, que uno de sus himnos, el Rompeolas, que también fue número uno. Y una temporada más lo tenemos aquí.
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2: Royan. Espera, espera, que me aclaro la voz.
0: Venga,
2: hola. Good morning. Buenos días.
0: Buenos días, hijo.
2: A mi pene, a mi Javi.
0: A tu pene.
2: Bien.
0: Bien, bien. No, aquí las cosas no cambian. Algunas.
2: Y las cosas. Oye, ¿me vas a permitir una cosita solo que tengo que felicitar?
0: Sí.
2: 1 de septiembre al Royan Patriarca, a mi padre.
0: Vale.
2: Le cae
0: a mi futuro suegro. Un abrazo.
3: Un besito, felicidades.
0: Felicidades a tu padre. Sobre todo por tener la paciencia de aguantarte.
2: Además que es verdad.
0: Bueno, vamos con la consulta de hoy.
2: Bueno, espérate que...
0: Venga.
2: Señoras, señores, no estáis
0: preparados. Atención, vamos a escuchar lo que nos ha llegado. Hay que ayudar a esta oyente.
4: Hola, Luis. Estaba como loca de que llegaseis de vacaciones. Necesito contarte lo que nos ha pasado a mi hermana y a mí este verano.
0: A ver.
4: Mira, me llamo Paula, soy de La Coruña. Mira. Y tengo novio desde hace 2 años y medio.
0: Vale.
4: Mi hermana... desde hace 1 año y medio también tiene novio. Entonces nosotras tenemos una relación muy estrecha de hermanas y queríamos que nuestros novios se llevasen bien.
0: Sí.
4: Y no solo se llevan bien, sino que se hicieron íntimos amigos.
0: Bien,
4: hasta junio
0: maravilla.
4: De este año, que el novio de mi querida hermana le dice que necesita tiempo, que necesita espacio y que está agobiado y que se quiere ir. Y entonces la deja. Mi hermana se queda destrozada, no entendiendo absolutamente nada de lo que pasa. No había problemas anteriormente. Y yo me empiezo a dedicar a mi hermana y mi pareja se empieza a dedicar a su amigo y apoyarlo a él. Con lo cual, en agosto, llega mi pareja y me dice que no sabe lo que siente por mí, que no sabe si está enamorado y que ya no sabe lo que siente y que necesita separarse.
0: Vale.
4: Con lo cual, estoy jodidísima. Las dos hemos pasado un verano de mierda. Estamos muy jodidas y encima gente en común que conocemos nos han dicho que los dos se han ido juntos de vacaciones, que no lo están pasando nada mal y que encima están liados.
0: ¿Cómo?
4: Entonces mi hermana no quiere saber absolutamente nada de su expareja, pero yo tengo esa duda, que es que no sé si llamarlo, si coger el teléfono y que me lo explique, si mandarlo a tomar por culo, si qué hacer. Y dejarlos que sean felices y que vivan su vida. No sé, nunca había creído que a mi pareja le podían gustar los hombres. Entonces no sé qué hacer.
0: Pues...
2: problemática. Abrimos el consultorio en la temporada por todo lo alto.
0: No, ya veo con el culebrón.
2: Sí.
0: Madre mía, aparte que, qué casualidad sean las dos hermanas.
3: Sí.
0: Me suena
2: muy
0: la historia.
2: ¿Te suena a ti?
0: Me suena
2: a... Oye, que son gallegas, a ver si las vas a conocer.
0: No las conozco.
2: Ay, qué susto.
0: No las conozco, pero es que claro, bueno.
3: Qué tremendo.
0: Luego cuento algo yo, pero de momento, ¿qué debe hacer esta
2: mujer? ¿Qué hace? Se calla, llama al exnovio y le dice, oye, escúchame, que la gente está hablando, esto es verdad, esto es mentira. O directamente, oye, ya que te han dejado,
0: pasar ya,
2: haga su vida, exacto.
0: Pasar página y dejar que haga su vida, o no, o necesita una explicación, porque a veces cuando alguien rompe contigo, necesita saber el porqué, ¿no? A veces pasa
2: y
0: eso.
2: Y encajar ese puzzle, por lo menos para tu cabeza. Así que necesitamos, hoy más que nunca, en este 1 de septiembre, a todos los clasiqueros.
0: 616-850180, ¿vale? Ahí es donde nos puedes enviar el mensaje de lo que opinas acerca de esta historia de un verano, pues bastante malo para estas dos hermanas. 616-850180.
5: Ya no tiene bastante con ser de Coruña.
0: No.
5: ¿Qué les pasa a esto?

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0: Los Ecos Roxette con The Look, otro de los grandes números uno de Bear y... ¿Cómo se llamaba ella? Mary Fredrickson.
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0: Royan.
3: Royan.
0: Royan, Royan, Royan. No, no, la mirada de Andrea.
4: Es que me quedo como cuando una ardilla la enfoca por la noche.
0: No, perdona, Royan, es que claro, le he dado el pie yo a Andrea como para que me diga el nombre de la cantante de Roxette y es como si la pillase en un control sorpresa en clase.
5: Como se dice Ana Belén.
0: Claro.
4: Los niños, las mofetas por la noche.
0: Me miró con una cara de miedo, como diciendo, no.
5: Como dice un amigo mío, como una vaca cuando ve pasar un tren.
0: Algo así.
5: Se queda como...
0: Bueno, me decías que tienes el móvil que echa humo, ¿no?
5: Hombre, más caliente que los palos de un churrero. Bueno. Esto está que arde. La gente venga a decirme, hombre, tiene que hacer... Escucha, digo, esperarse, piano.
0: La historia de hoy, dos hermanas coruñesas que tienen pareja, se hacen amigos entre los novios se hacen tan amigos que han dejado a las novias respectivas y se dice, se cuenta, que ellos dos están liados. Ese es el resumen, ¿no?
4: Básicamente. ¿Cómo encajas eso? ¿Cómo lo encajas?
0: ¿Cómo lo encajas? Las dos hermanas, además.
6: Lo mejor... Clasiqueros, bueno, pues mi opinión es que se olvide, que pase del tema, que a otra cosa, que a vivir la vida, sí. Y ya está.
7: Buenos días, Classic. Vaya papelón. Bueno, pues mi opinión es que ¿para qué saber de su boca lo que pasa si ya lo saben por otra parte? Bueno. Así que nada, que miren hacia adelante y que se dediquen a buscar su felicidad, una nueva vida o como lo quieran llamar.
0: Bueno, pues oye, yo estoy un poco de acuerdo con eso.
4: Es muy bonito,
0: ¿no?
4: Eso es muy bonito teóricamente, pero no podemos reprimir. Claro, a ver, no vamos a hacer apología de la venganza aquí, pero
0: sí.
4: Un poquito de resquemor estas mujeres
5: bueno,
4: tienen que tener.
5: Bueno, pero sobre todo yo creo que más que resquemor o venganza, lo que quiere es claridad. O sea, es
0: claro.
5: Sí, porque también, escucha, también existe una gran dosis de maldad en parte de la población.
4: Sí.
5: Cuidado, que
0: de
5: mucha
0: revancha,
5: gente malmete,
0: sí,
5: ¿no? Que lo mismo no están Lili.
0: No.
5: Pero entonces ya tiene ese come-come. La hermana no, la hermana pasa factura.
0: Yo
5: pero
0: conozco,
5: lo mejor es,
0: conozco
5: Javi,
0: un caso cercano, no voy a decir de quién, conozco un caso cercano.
4: Claro.
0: De, no,
5: al
0: de,
5: final,
0: de
5: al final conoces a las coruñesas.
0: No.
5: Esto es como lo de los yogures, sigue rascando.
0: No, conozco un caso muy cercano de una, bueno, hermana también, que
5: tiene
0: su novio, lo dejan. Se va él a vivir al Reino Unido, vuelve del Reino Unido, quiere hablar con ella y le cuenta que sí, que ha salido del armario, que es gay y que nada. Ella se lo toma muy bien, además, porque le dice, su primera respuesta fue...
5: Ya lo sabía.
0: No, fue como, uff, menos mal, pensé que querías volver conmigo y estaba sufriendo.
5: ¡Grande! Ella
0: claro.
5: Diciendo otra vez, aguantar este coñazo.
0: Ella no estaba enamorada de él, lógicamente, y claro. lo había dado por zanjado, ¿no? Que
4: pues
0: no es lo mismo.
4: Win and win, que le llaman ahora,
0: win,
4: ¿no?
0: Win,
4: win,
0: win, win, win, win, win.
5: Mira, sobre todo lo que más me ha impactado, que tu paisana ha estado sembrada, ¿eh?
0: Sí.
5: Y hemos pasado un verano de mierda.
0: De mierda. Bueno, ánimo a las dos, que de esto se sale y
5: eso
0: ya aparecerá
5: sí,
0: nueva
5: un
0: gente.
5: Besito grande.
0: Nueva
5: besito
0: gente grande. En la vida, venga. Si queréis enviar alguna consulta a Luis Royan, podéis seguirle en su Instagram, @LuisRoyan, donde además hace una selección de clásicos muy guays y cuenta cosas de la música clásica muy guay, muy guay. Y vamos al VIP de la semana.
5: VIP.
8: Hola, buenos días, amigos clasicoides. Soy Millán Salcedo. Y esto es para el contestador de mi amigo Luis Royan. Mi grupo, mi artista favorito es Tan Difícil, pero me quedo con una canción que siempre me ha encantado, del grupo noruego Aha, y se llama la canción Take On Me.
0: Qué buena el Take On Me. ¿Sabes que con Millán Salcedo, Luis, nos tomamos 12 empanadillas en una noche vieja aquí en Morning Box, en nuestra primera temporada, quiero recordar, primera o segunda?
5: Es que es un grande.
0: Es un grande. Gracias, Luis, hasta la semana que viene.

0: Antes de triunfar con este I Will Love Again, Lara Fabián participó en Eurovisión, representó a Luxemburgo, quedó en cuarto puesto y se llama Lara por una película. La famosa Doctor Zhivago, la canción del tema de Lara, inspiró a sus padres para ponerle este bonito nombre. Lara, I Will Love Again fue número uno. Bien de divas. Las 9:08 en Canarias.
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2: Javier Penedo, vamos a tener un tiempo bastante estable en lo que resta de semana. Hoy arrancamos el mes, lo hacemos con cielos soleados en gran parte de España, algo de nubosidad en el norte con alguna lluvia que se puede escapar por zonas del Cantábrico, también alguna tormenta puntual al mediodía en zonas del Mediterráneo, calima allí, vientos alisios en las Islas Canarias.
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0: Suben a 1,000 los muertos por la riada en Nepal. Minerva Marcos, buenos días.
3: Buenos días. Sigue subiendo día a día el número de fallecidos mientras que se van disminuyendo las esperanzas de encontrar a personas todavía con vida. Son aún miles los desaparecidos, se contabilizan alrededor de 4,000. Mañana se cumple una semana desde que el colapso de un glaciar provocara una fuerte riada que arrasó varios valles muy turísticos situados entre la frontera de Nepal y China. En Argentina es la noticia que está causando más conmoción en las últimas horas. Leo Messi deja la selección nacional. El futbolista, uno de los más grandes de la historia, se despidió ayer tras 20 años de victorias y alegrías. El fin de una era, fin de la magia, titulan los medios del país. Y aún nos queda unos días de verano, como decía Andrea, hace todavía mucho calor, pero 6 agencias europeas de meteorología ya se están preparando para lo que viene, las próximas borrascas y danas. Todavía tranquilidad, no hay ninguna prevista, pero ya sabemos cuáles van a ser sus nombres.
0: A ver.
3: La primera será Adam, pero hay una Bruna, una Lola y también una Flora. Son nombres por orden alfabético y paritarios.
0: Vale, me encanta Bruna, el nombre de Bruna.
3: A mí me encanta Bruna,
0: Bruna.
3: También, sí.
0: Bueno, ya llegarán. Gracias, Minerva. Chao.
3: Chao.
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2: Accidentes ahora mismo en Madrid, A4 en Getafe, de entrada de salida a 2 Canillejas, todas las entradas con complicaciones. Sigue también el de Valencia por el incendio de un vehículo, cortada la A3 a la altura de Requena, Barcelona. Retenciones AP7 en Barberá del Vallès, B23 San Feliu de Llobregat, Sevilla A92 Osuna, Málaga 7 Calahonda y Castellón AP7 en Chilches.
0: Que sí, que aquí estamos. Hemos vuelto los de Morning Box para ponerte esa música que te carga las pilas.

0: corista dónde se ha ido.
1: ¡Qué temón!
0: ¡Vámonos!
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0: ¿Sabes una cosa, Javier Penedo? Que esta canción a lo mejor tú la escuchas, sí. Tú o la gente nos escucha, la está escuchando. ¿Y qué canción más chula, qué molona? Pues al propio Zucchero no le gustaba nada.
3: Bueno, esto pasa mucho, ¿eh?
0: No lo hubiera incluido en
3: Fíjate,
0: ningún disco, ¿eh?
3: Qué error, porque al final se convirtió en uno de sus grandes hits, este You Sexy Thing.
0: Baila, sexy thing.
3: 9 y 9, 8 y 9 en Canarias, fue también número 1 y hoy es día 1 de septiembre y te decimos el número 1 de la lista de los 40, el día que tú elijas.
4: Buenos días, Cintia, por aquí otra vez.
3: Hola,
4: pues
3: Cintia.
4: Me gustaría saber qué canción sonaba el 25 de noviembre de 2012, que fue el día que conocí al amor de mi vida.
3: Oh, qué bonito eso, ¿eh? Pues fíjate qué canción tan bonita para, bueno, pues ese día.
0: Ahora. ¡Ay, qué bonita!
3: Pablo Alborán. Del 11 del 2012 fue el número 1 de los 40. Qué bien canta este chico, ¿eh?
0: Es que no puede haber mejor banda sonora original para enamorarse que con él. Qué bonita.
5: Aquí, en este bloque, tenemos las dos Españas. Porque sí, ¿no? Está la que conoció a su chico,
3: sí,
5: pero está este oyente también.
6: Buenos días, Carlos, desde Oviedo.
3: Hola, Carlos.
6: Y bienvenidos, chicos.
3: Gracias.
6: Espero que hayáis disfrutado de esas bien merecidas vacaciones.
3: Mucho.
6: Yo quería saber el himno que sonaba, la canción, perdón, el 13 de julio,
3: ¿sí?,
6: con L, de 1995.
3: ¿Qué pasó?
6: Un día grande, el día de mi divorcio.
3: Vale, sí, claro, ¿no? Es que está muy bien esto de celebrar el día del divorcio, porque aunque la gente lo pasa mal, al final el divorcio siempre es para algo mejor.
0: Una liberación.
3: Para algo mejor siempre. Pues nada, el 13 de julio con L del 95. Bon Jovi, This Ain't a Love Song.
5: Déjala ahí.
0: Tirando la maleta, la ropa por la ventana, todo, venga.
3: ¡No te soporto!
0: ¡No te aguanto más!
3: ¡No quiero!
5: ¡No quiero canciones de amor!
0: ¡Vete con tu
3: Esto
0: madre!
3: ¡Esto va por eso que me hiciste aquel día! ¡Que no me tocas desde hace dos años! Ahora vamos con un poquito de pop español. Gabinete Caligari. Esto es Morning Box en los 40 Classic. Good morning. I'm

0: Itza Hara y la gran Bonnie Tyler. Una de las grandes despedidas musicales de este año 2026 en un funeral que se celebró el pasado 17 de agosto con más de un millar de personas fuera de la iglesia, con ese féretro blanco lleno de flores y donde sonaban If I Sing You Love a Song y también esta canción que hemos escuchado, Itza Hara, uno de sus grandes himnos, ¿no? Una canción que además tuvo su particularidad porque había sido operada ella de las cuerdas vocales y por eso ese rasgado de su voz tan característico que convirtió a Bonnie en una de las grandes vocalistas de los 80. Una pena la pérdida de esta mujer, icono absoluto, pero su música siempre seguirá vibrando y sonando aquí en los 40.
1: Esa voz arenosa.
0: Arenosa. En un ratito felicitamos a alguien que cumple los 40 o los 40 más 10 en nuestra generación 40. Veremos a ver si se lleva la mochila, ¿vale?

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1: Las 9 y media, hora menos en Canarias.
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0: A partir de hoy vamos a empezar a notar ese subidón térmico. Andrea, good morning.
1: Good morning, Javier Penedo, buenos días. Sí, vuelve el verano en todo su esplendor en cuanto a las temperaturas, sobre todo. Ya hoy llegaremos, rozaremos a los 40 grados en muchos puntos del sur, superando la marca de los 30 en gran parte de España. Cielos soleados, algo de nubosidad en el norte con alguna tormenta puntual en el Cantábrico y también en el Mediterráneo, además de la calima que nos acompañará allí.
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0: El rey y Pedro Sánchez se vieron ayer hora y media tras las palabras del presidente del gobierno sobre una posible visita del monarca a Ceuta. Aldo Gómez, ¿qué se sabe? Buenos días.
3: Hola, buenos días. Pues que era un encuentro que según Moncloa estaba previsto y agendado ya antes del verano. Pero claro, es que ha llegado en un momento en el que Sánchez ayer recordaba que hace casi 20 años que un jefe de Estado no va a Ceuta y que si Felipe VI quiere, que irá a la ciudad autónoma, dando por hecho esa visita de la que de momento pues prácticamente no se sabe nada. En Noruega y relacionado también con la familia real, hoy se abre al público la capilla del palacio donde reposa el féretro del rey Harald, que falleció el pasado viernes. El funeral de Estado será ya la semana que viene. La polémica ha venido porque ayer vimos que uno de los que portaba el féretro del monarca era Marius Borg, que es el hijo de la reina Mette-Marit, un hijo de una relación anterior que fue condenado recientemente por dos violaciones y maltrato continuado. Y aquí en España me ha hecho gracia esta noticia. Os cuento, a ver, el municipio de Fustiñana, que está en Navarra, no va a tomar medidas en caso de que se devuelva el centenar de mesas y sillas que fueron robadas de las fiestas. A ver, os cuento rápido. Durante las fiestas patronales desaparecieron de la carpa de las comidas populares 27 mesas y 70 sillas.
0: ¿Pero se las llevaron a sus casas o cómo
3: se...? No se sabe.
0: Madre mía.
3: 27 mesas y 70 sillas que se buscan en Fustiñana. De momento no han aparecido. El ayuntamiento calcula que reponerlas valdría 5.000 euros, así que ha dicho, oye, quien las quiera devolver,
0: que las devuelva.
3: No vamos a tomar ninguna medida contra ellos.
0: Bueno, pues nada, ¿eh? En fin, ¿cómo es la gente en las fiestas de pueblo, eh? ¿Cómo es? Un saludo.
3: Un saludo para
0: gente de Fustiñana.
3: Oye, aquí en la SER, en la radio, tenemos gente de Fustiñana.
0: Sí, porque roban sillas, ¿verdad?
3: Le tengo que preguntar. No voy a decir quién, pero...
0: Chao, Aldo.
3: Chao.
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1: Sigue el accidente en Madrid de la A4 en Getafe, también retenciones a 1 Las Tablas, a 4 Pinto, a 42 Torrejón de la Calzada, a 5 Alcorcón, a 6 Torrelodones. También el incendio del vehículo que está cortando en Valencia la A3 en Requena continúa. Retenciones en Barcelona, C33, C58 Munca de Reixac, a 2 Sañón de Espí, Murcia, a 7 a Lama de Murcia y también en Málaga a 7 a la altura de Calahonda.
0: Venga, ánimo a todos los que estáis de vuelta de vacaciones, que sé que estos primeros días se hacen un poquito más duros. Espero que con nosotros la cosa sea mejor. Qué bonita canción esta, Coti. Antes que ver el sol, en nada, cogemos el teléfono de Morning Box y llamamos a alguien. Alguien que cumple...
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0: O los 40 más 10. No te lo pierdas.

0: La versión de Whitney de I Will Always Love You. Esa canción escrita por Dolly. Dolly Parton, que fallecía este fin de semana a los 80 añazos. La canción del guardaespaldas. En los 40 Classic. Qué bonito, ¿eh? Qué bonito es el amor.
1: Le dieron un Grammy por esta canción.
0: Y bueno, mucha gente a raíz de la muerte de Dolly Parton ha descubierto que esta canción era de Dolly, sí, la original, sí, no, sí, de Whitney, ¿eh? Pero claro, es que Whitney la hizo archiconocida gracias a la banda sonora de esa peli. En nada, la generación 40.

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2: Bueno, pues hoy es Patricia, quien cumple también los 40. Ya sabéis que si conocéis a alguien muy cercano que cumpla los 40 o los 40 más 10 en los próximos días, encantados de darle la sorpresita desde este programa. Es muy sencillo.
3: Nada, nos envías un mail con todos los datos a generacion@los40classic.com.
2: generacion@los40classic.com. Miguel envió ese email, es el tío de Patricia, ella su sobrina. Lleva muy mal esto de la edad, ¿eh?
3: Sí, lleva.
2: Muy mal lo de los 40.
4: Dígame.
2: Hola, buenos días, Patricia.
4: Hola, sí, soy yo.
2: Hola, mira, te llamo de la aseguradora Adeslas para una encuesta de valoración que tenemos que hacer brevemente. ¿Qué tal satisfacción tienes con nosotros en general?
4: Pues la verdad que estoy contenta.
2: Contenta.
4: He probado ya a lo largo de mi vida varias compañías y con ustedes.
2: Porque además ya tenemos una edad, ¿no? Veo por aquí que... 40 años, ¿no?
4: Sí, 40.
2: Bueno, ¿y qué tal?
4: Sí.
2: ¿Qué tal la espalda? ¿Qué tal las historias?
4: Pues
2: la
4: se va notando, que me voy oxidando poco a poco.
2: Te vas oxidando, ¿no? Es normal, es normal. 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
4: Ahí voy.
2: ¿Qué pasa? ¿Llevamos mal esto de los 40?
4: Aparentemente, pues voy bien, pero por dentro me voy notando cositas.
2: ¿Cuántos te echan? Venga, ahí.
4: La verdad que no me echan mucho.
2: ¿Y lo que le sienta bien eso al ego de uno, ¿eh? ¿Autoestima? ¿A que sí?
4: Ya ves.
2: O sea que cumples los 40.
4: Sí.
3: ¡Felicidades!
4: Muchas gracias.
2: ¿Cómo sabrás? Patricia, no somos de Adeslas.
3: No.
2: Y eso que tenemos un número de teléfono muy
3: parecido. Somos de la radio. Javier Penedo, La Sirenita, Juanito, sí. Para felicitarte en tus 40 años, Patricia.
2: Felicidades.
4: Muchas gracias.
2: Estás en la radio. Lo siento.
4: ¿En serio?
2: Todo el mundo ya sabe que cumple los 40, aunque tú no quieras.
4: ¿En qué radio?
2: En los 40 Classic. En los 40 Classic. ¿Quién crees
4: que
2: escucha en tu familia los 40 Classic? ¿Quién? ¿Quién puede ser?
4: Pues escucharme mi familia, me estará escuchando todo el mundo porque estará esperando.
3: ¡Que yo en la tele! ¿No? Pues oye, es alguien que te quiere mucho, ¿vale? Que es tu tío Miguel y que tiene algo bonito que decirte. ¿Verdad, Miguel?
4: Oh.
5: Hola, Tata.
4: Hola.
5: Ella sabe que es una persona muy especial para mí y que la quiero muchísimo y que ojalá que estos 40 se multipliquen por el infinito. Que te quiero mucho, Tata.
4: Y yo, Matito.
2: ¡Qué bonito! Bueno, vamos a darte un regalito de nuestra parte. Eso sí, depende de ti llevártelo, ¿no? Que es la mochila de los 40 Classic. Una mochila preciosa. Que depende de ti, como digo, porque tienes que resolver un mini examen, ¿verdad, Andrea?
3: Sí, 4 preguntas que te hacemos, Patricia, en 40 segundos, tienes que ir muy rápida. Y si una de las preguntas no la sabes, tienes un comodín donde tu tío te ayuda, ¿vale?
2: Venga, que las neuronas todavía funcionan. Todavía funcionan. Venga, vamos a ello. El tiempo empieza ya.
3: ¿En qué película conocimos al personaje de Gepetto, Patricia?
4: Peter Pan.
2: No. Gepetto.
4: Pinocho.
2: Correcto. ¿A qué ha dedicado su vida Jamiroquai? O J.K., que es como se llama. Jamiroquai. ¿Qué te suena eso?
4: Tito, no sé ni quién es esa persona.
2: No.
3: ¿Tienes el comodín,
5: El comodín es del público.
3: Miguel. ¿Jamiroquai?
5: No la conozco.
2: Jamiroquai.
4: Pero búscalo en Google, corre.
5: No me hace
2: falta. Venga.
3: No sé. Comodín del público.
2: Comodín del público se llama Google. Muy bien.
3: Eso sí, sí.
2: Oye, venga. Bueno. Jamiroquai. ¡Ah!
5: ¿Actriz?
2: No.
3: Mocatriz.
2: Un poco actor y mocatrices, pero no. Es un cantante, ¿vale? Un cantante de música de los años 90, sobre todo. De
4: mi marido seguro que lo sabría.
2: Funky, sobre todo funky. Bueno, que nos quedamos sin mochila, pero oye, tenemos salud, que es lo importante. ¿Eh?
4: Eso, nos quedamos con la salud.
5: Le compraré yo una mochila.
2: Bueno, y mucha risa. Lo importante de la vida también es no parar de reír en ningún momento. Así que a disfrutar mucho juntos y felicidades de
4: nuevo,
2: Patricia.
4: Muchas gracias.
2: ¿Vale?
4: Gracias,
2: Miguel, por escucharnos.
4: Besos.
5: Gracias, hasta luego. Adiós.
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0: discos más icónicos de los 90, Tragic Kingdom, del grupo de No Doubt, el grupo de Gwen Stefani. Don't Speak fue número uno allá por el 96, exactamente, te lo digo ahora, el 97, 15 de febrero del 97, aunque el disco se publicó en el 96. Las 10, 9 en Canarias.
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0: Ya está en marcha el Consejo de Ministros que va a aprobar el plan de ayuda para Ceuta. Minerva Marcos, buenos días.
2: Buenos días. Se van a aprobar 168 millones de euros para reactivar y relanzar la economía de la ciudad autónoma, para ayudar a empresarios y trabajadores que han visto afectados sus negocios desde el pasado julio. En este Consejo también va a salir adelante el polémico proyecto del Estatuto Marco que rechazan los médicos. En la agenda del día, hoy habrá otra nueva reunión de los trabajadores de Airbus con la empresa para ver si se pone fin a la huelga que lleva activa desde la semana pasada. Los empleados exigen mejoras laborales y salariales. Está previsto una votación a lo largo del día para decidir si continúan o no con los paros. Y ojo a esto que os cuento. Hay gente yendo a Soria desde otras provincias, incluso desde otras comunidades, para sacarse allí el carnet de conducir.
0: ¿Sí?
2: El motivo es bastante razonable. Allí hay menos lista de espera para examinarse. En la provincia ya le han puesto nombre a esto, turismo de carnet.
0: Y es que hay crisis de examinadores, creo, ¿sí? de el carnet de moto, carnet de coche. Yo he tardado también bastante tiempo en poder examinarme. Ya he aprobado el carnet de moto.
2: ¡Olé!
0: Y estreno moto esta semanita, que me la he comprado ya.
2: ¡Qué bien!
0: Gracias, Minerva.
2: Chao.
0: En los 40 Classics, solo tus números uno y una canción de esas con fuerza, con energía y un himno absoluto del rock de estadio de los 80. Living on a Prayer, Bon Jovi. Luego llegarán Juanes.

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1: Hace ya 24 años, este número uno de Juanes en la lista A Dios le pido lo consiguió el 13 de julio de 2002. Y Juanes, junto a Alejandro Sanz y Nicky Jam, forman parte de Marea Viva, que es un proyecto que pretende conseguir financiación para la reconstrucción de una de las zonas más afectadas por los terremotos en Colombia. Pone especial atención en la construcción de viviendas seguras y resistentes a los terremotos después de lo vivido el pasado mes de agosto allí. Un abrazo fuerte a toda la gente de Colombia que nos oye. Vamos a darle el punto de salida a los 10 números 1 sin pausa que están a punto de sonar una mañana más en las 10 de las 10. Arrancarán con Queen, uno de nuestros grupos, bueno, emblemáticos de la emisora. También tendremos a Antonio Vega, Wet Wet Wet, House Martins, Aerosmith, se pasarán Kylie Minogue, Miguel Ríos o los Cranberries, entre otros. 10 números 1 sin pausa para ti. Te ponemos más números 1 que nadie.

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0: Ahí escuchabas a Bob Dylan, que estaba bastante bloqueado en la grabación del We Are The World, esta canción histórica, himno solidario de los 80, que está rodeado de anécdotas. Desde el ensayo secreto de Michael Jackson en el suelo, porque para evitar la presión de tener a esos 40 artistas detrás, ensayó antes, sentado en el suelo junto a Lionel Richie y Quincy Jones, en un rincón apartado su momento. Y luego fue una gran ausencia la de Prince. Estaba invitado a la fiesta, pero al final no fue. Estamos situados en las 10:26 de la mañana, 9:26 en Canarias, en los 40 Classic, rodeados de números 1 que hasta ahora van de 10 en 10.
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0: Una película, la de 4 bodas y un funeral, fue la causante de que esta canción sonara por todo el mundo. La versión de Wet Wet Wet de este Love Is All Around. Good morning.

sonido de Kylie Minogue con In Your Eyes. Ahora que ha vuelto a cantar con Madonna, por todo lo alto, con ese nuevo disco de Confessions 2 de la reina del pop, las dos divas juntas. Algo que parecía impensable hace décadas, lo han logrado. Bueno, ahí estaba Kylie animando la mañana de este 1 de septiembre. ¡Ánimo con la vuelta al curro! Seguimos poniéndote números uno. Somos la radio que más números uno te pone por hora. Santa Lucía, hora de Miguel Ríos. Luego llegarán Blue Suede y The Cranberries.

0: Dolores O'Riordan al frente de los irlandeses Cranberries Dream, cerrando las 10 de las 10 de este 1 de septiembre. Bueno, a ver, que Juanito me acaba de dar una noticia.
1: ¿Ah, sí?
0: Inesperada.
1: ¿Cuál?
0: Tú sabes que este señor que tienes a tu lado,
1: ¿sí?,
0: que es un buen currante,
1: ¿sí?,
0: que es un buen compañero,
1: ¿sí?,
0: nos va a dejar solos ante el peligro la semana que viene.
1: ¿Cómo?
0: Sí, sí, sí.
1: ¿Qué? ¿Cómo no lo puede oyes? Ser verdad eso.
0: ¿Cómo lo oyes?
1: ¿Qué? Sí,
0: que sí, tenía sí, unos sí, días sí, por ahí pendientes.
1: ¿Qué?
0: Lo de la depresión post-vacacional, ¿sabes?
2: Me lo pues fumo.
1: Ya no sales en el jingle, lo siento.
0: ¡Hala! Así que la semana que viene estamos solos tú y yo.
1: No me lo puedo creer.
0: Lo siento, es lo que hay, asúmelo.
2: Bueno, son cinco deditas, son tampoco cinco son más. Tampoco.
0: No pasa nada. Bueno, mañana os contamos qué va a hacer Juanito la semana que viene, porque mal creo que no se lo va a pasar.
2: No, ya veréis, ya veréis. No,
0: no. Y nosotros volvemos a las 6:05 en Canarias.
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0: ¡Y Juanito!
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Recogiendo el testigo y la buena energía de Javier Penedo, la Sirenita, Juanito, todo el equipo de Morning Box que volverá mañana miércoles. ¿Quién también lo hará a estas horas? Será Fernandisco, que regresará de sus vacaciones. Pero hoy me quedo yo contigo, acompañándote en este primer día de septiembre con la mejor mezcla de números uno. Muy buenos días desde los 40 Classic. Un beso enorme, yo soy Concha Tauste. Los 40 Classic. Y tras la reina Madonna y su True Blue, la mañana sigue con la diosa Shakira, que dentro de muy poquito inaugura su residencia europea en Madrid con 12 conciertos que van a hacer historia, sin duda. 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

0: Pues otra sonrisa más para la mañana con la ayuda de ese éxito de Crowded House, una banda que apareció a finales de los 80 y se convirtió en una de nuestras favoritas. Gracias por elegir los 40 Classic. Te hemos preparado un martes precioso con la mejor mezcla de números 1, ya verás.
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0: Como por ejemplo lo que ya suena de fondo, le falta nada además para cumplir 20 años de su llegada a lo más alto de nuestra lista. El primer número 1 de Nena da Conte.

Con el ritmo perfecto para reactivar el cuerpo de buena mañana, eso es lo que necesitamos todos, ¿eh? Un buen empujoncillo, un chute de energía y sobre todo, bueno, los que apuraron las vacaciones hasta ayer. Y hoy, bueno, pues es el primer día de trabajo, de curro. Venga, mucho, mucho ánimo.

0: Loving You, Scorpions en los 40 Classic, la balada perfecta para acompañarla con el café de la mañana o para relajarse, porque vaya susto, y es que cuando mi seguro me sube el precio, lo primero que me sale es que qué, así que me voy a la Mutua, donde me bajan el precio de cualquiera de mis seguros, sea cual sea. 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

0: Vaya versión, ¿eh? Una de las chicas hot de los 80, Samantha Fox, dice que fue la primera canción que aprendió a cantar cuando apenas tenía 10 añitos. Y en la próxima hora, Elton John, Queen y mucho más. Quédate y disfruta.
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1: Son las 12, las 11 en Canarias. 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

No Mercy, Where Do You Go, otro éxito de las pistas de los 90. ¿Dónde vas? ¿A dónde vas? Si eres de los que comienza vacaciones ahora, si eres como yo, del team vacaciones septiembre. Cuéntanos tus planes, si vas a hacer algo especial, algún viaje chulo próximamente. Mira, un buen destino es la Costa Azul francesa, que es donde Elton John veranea y donde grabó precisamente el divertido videoclip de este I'm Still Standing, que suena ahora mismo en Classic.

En la radio con solo tus números uno, el piano inconfundible de uno de los mayores éxitos de Coldplay, Clocks. Y el reloj que nos marca, las 12 y 16, 11 y 16 en Canarias. Espero que vaya muy, muy, pero que tú muy bien tu mañana. Bueno, si puedes, dedicar unos minutos a desconectar, ¿eh? Sin pantallas, sin redes, solo con la música de este bonito número uno de los 90.

En tus oídos, la banda sonora de Sirenas con la super diva Cher. Así estamos estrenando el mes de septiembre en los 40 Classic y ya, bueno, con colas en las administraciones de lotería. Hay una muy, muy famosa en Madrid que la tiene desde el mes de agosto, ¿eh? Ya te aviso yo. Y mira, de los números más buscados, estaba mirando yo por aquí para el sorteo de Navidad, bueno, pues el correspondiente el día del eclipse, el 12.826, que por cierto ya se ha agotado. Otro que ha desatado la locura es el que corresponde a la fecha en la que la selección española de fútbol consiguió su segundo mundial. Vamos, todo fechas históricas. Afortunados quien tengan los numeritos y les toque, claro.

0: Imagine, la gran canción de un verdadero soñador, el gran himno a la paz de John Lennon. ¡Ay, Classics! 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

0: Rebobinando nuestra lista hasta agosto del 85. Este era uno de los temas más bonitos y elegantes que podíamos encontrar. Sleep to Love, de Brian Ferry. Estás en los 40 Classic, camino ya de la 1 a las 12 en Canarias y demás números 1. Y te van a gustar todos. Solo tus números 1. Oh,
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Kiss Me. El mayor éxito de esta banda llamada Sixpence None the Richer a finales de los 90 tiene un videoclip que no puede ser más bonito, filmado en blanco y negro como homenaje al cineasta francés François Truffaut. Una maravilla, de verdad, búscalo. Momento de quedarnos en casa, de abrirle las puertas a un número uno de nuestro pop aquí en los 40 Classic, Efecto Mariposa.

Celine Dion y el tema central de Titanic, con su voz, con su energía maravillosa. Estamos dándole la bienvenida al mes de septiembre en los 40 Classic, mes en que la va a devolver a los escenarios con una residencia espectacular en París. Y el mes en el que muchas Classics, bueno, pues recuperamos nuestras rutinas, ¿no? Esto es como el comienzo de año, lleno de propósitos, saturando la agenda de actividades. Por favor, sin estrés, con calma, poquito a poco, que hay que ir adaptándose. Si no, en poquitos días, pues estamos para el arrastre, como se suele decir. Turno ahora en Classic para ABBA.

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Más música que te carga las pilas en este martes. Los sonidos ochenteros de Softail. Ahí estaban en los 40 Classic. Y ya de fondo, otro llenapistas de Snap, que te recuerdo, forma parte del cartel de Love the 90s, festival que te llega al lugar donde eres feliz y que continúa de gira. 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

0: Encanta la guardia y estaba con El Mundo Tras el Cristal. Y te doy solo un nombre, solo un motivo para que sigas con nosotros. Michael Jackson. Suena enseguida, a la vuelta, aquí, en los 40 Classic. 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

0: Estrenando el mes de septiembre desde la radio, donde están todos tus éxitos y números uno. Este último de Duran Duran, mes, bueno, uno de mis favoritos, ¿eh? Yo no sé si le gustará tanto, tanto como a mí a Bruno Sokolovic este mes de septiembre.
1: ¿Qué tal, Concha? ¿Cómo estamos?
0: Pues es que a mí me gusta mucho porque en nada me voy de vacaciones, ¿sabes?
1: Uy, entonces te gusta seguro.
0: Claro.
1: A mí también me gusta, aunque haya vuelto de vacaciones, pero nada, estaremos ahí disfrutando de las tuyas también.
0: Claro que sí. Pues a partir de las 2, la 1 en Canarias, Bruno Sokolovic con un montón de números uno más sin pausa. A disfrutar. Chao, un besote de Concha Tauste.
1: Chao, buenas vacaciones, Concha.
0: Gracias, Bonico.

son las 2, la 1 en Canarias. 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

0: hoy de primero de septiembre de 2026. Saludos, soy Bruno Sokolovic. Empezamos con Angry Eyes.
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0: Es decir, los ojos hambrientos de Eric Carmen desde la banda sonora de Dirty Dancing. Y en esta primera hora contigo, Mónica Naranjo, La Oreja de Van Gogh, Boston, Radio Futura o Earth, Wind & Fire.

Durante la década de los 70 tuvieron bastantes momentos álgidos las Pointer Sisters, pero los superaron con este I'm So Excited, que marcó el ritmo de los 80. Antes Boston, con su More Than a Feeling. Disco que cumple los 50. Y aquí en Classic, La Oreja de Van Gogh, puedes contar conmigo.

0: Nada cambiará mi amor por ti es Glenn Medeiros cuando tenía 17 años. Ahora es director de una escuela en Honolulu para chicos religiosos.
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0: Y aquí la Mónica Naranjo, que tenía media cabellera rubia y la otra oscura. Con su número uno de Sátame, el disco Palabra de Mujer. Estuvo en México una temporada.

0: Buah, es que cuando apareció la galesa Duffy con este Mercy y al mismo tiempo estaba sonando con intensidad Amy Winehouse, uno pensaba, wow, el futuro mola. De los classics, las classics, en este caso.
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¿Cómo si buscas trabajo o estás pensando en poner en marcha alguna actividad propia? Siempre es recomendable estar en marcha, estar en movimiento. Es cuando pasan más cosas, tienes más oportunidades. Y aquí te acompañamos con la mejor música. Desde Queen y Tina Turner, Susan Vega y su número uno, Luca. Desde Solitude Standing.

Bueno, es imposible quedarse quieto escuchando esta canción, ¿eh? Como mínimo alguna célula estará bailando este Pump Up de Jam de Technotronic, con el que abrimos nueva hora en tu radio favorita. Este tardeo de martes 1 de septiembre del 26. De Bruno. Pues sí, el Soco te va a estar pinchando esta nueva hora. Temazos de Héroes del Silencio, Falco, Bon Jovi, Police, Shania Twain, Manao, Michael Sambelo desde Flashdance.

El country está triste desde que se fue Dolly Parton hace unos días. Shania Twain, You're Still the One, antes Maná, Labios Compartidos, y Michael Cimbello desde la banda sonora de Flashdance. ¿Te apetece recordar a uno de los grandes grupos clásicos? Reinaron a finales de los 70 y principios de los 80. Police, Message in a Bottle.

0: Life. Si te gusta este It's My Life de Bon Jovi, te tienen que gustar también algo los Backstreet Boys y Britney Spears. Me explico. La canción la escribió John Bon Jovi, Richie Sambora y Max Martin, compositor que también trabajó para la boy band y para Britney. Y ahora te voy a poner
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0: Un temazo de los 80. Falco. ¡Qué grande!
2: Salzburg, January 27th, Wolfgang Amadeus is born. 1761, at the age of 5, Amadeus begins composing. 1773, he writes his first piano concerto. 1782, Wolfgang Amadeus Mozart marries Constance Weber. 1784, Wolfgang Amadeus Mozart becomes a Freemason. 1791, Mozart composes the Magic

0: Chrissie Hynde, una estadounidense al frente de una banda Pretenders que estaba enamorada del sonido británico. ¡Oh, qué herejía para sus conciudadanos! Nah, todo bien. No teníamos esas tonterías en la música. Classic, ¿quieres más números uno?
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Irene Cara, la que fuera la voz de Fama y Flashdance, en este caso regrabando con DJ Bobo, What a Feeling. Antes Wham con el imberbe George Michael. Y su Wake Me Up Before You Go Go. Y ahora vienen dos palabras mayores del pop rock. Bueno, por un lado Pride de U2, In the Name of Love, y Bruce Springsteen desde la banda sonora de Filadelfia. Esa peli con Tom Hanks y Denzel Washington que le sirvió para llevarse una estatuilla a casa. Sí, un Oscar por esta canción. Pocos clásicos tienen Oscars. Este es uno.

Hola, Classic. Redoblan las campanas de En Punto con Texas y su Summer Song. Desde Glasgow, Escocia, abriendo nueva hora. Saludos, soy Bruno.

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temazo de Bonnie Tyler desde la banda sonora de Footloose, aquella peli en la que unos talibanes prohíben la música. Pero no en Afganistán, no, en Estados Unidos. Holding out for a hero, antes OBK, y ahora vienen Ole Ole y Rosala.

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0: Pues ya lo ves, que no vamos a estar escatimando en números uno a partir de hoy, 1 de septiembre. ¿Verdad, Jorge Sánchez?
1: Por supuesto, Bruno, que no falta ninguno.
0: ¿Qué tal te has levantado hoy? ¿Pie izquierdo, pie derecho?
1: Hombre, lleno de energía, con los dos pies, escuchando Morning Box, como toca.
0: ¡Oh, yeah! Sí, sí, cada mañana despertándonos con Javier Penedo, Andreita y Juanito.
1: Así de gusto, ¿eh? Y ahora ya con Bruno ahí todo perfecto.
0: Y, claro, ahora... y ahora ya la vuelta a casa para quien tenga que empezar a volver a casa.
1: Para quien tenga que volver.
0: Contigo.
1: Oye, ¿quién se va de vacaciones ahora también?
0: ¡Ay, también!
1: Oye, es que cada uno tiene sus planes, pero nosotros nos sumamos a esos planes.
0: Sí, nuestra compañera Concha se iba hoy.
1: Claro, también.
0: Bueno.

0: Smooth Criminal para estrenar esta nueva tarde juntos. Es el rey del pop, es Michael Jackson. Y esta es su hija, Paris Jackson.
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0: Canción The Breeze, que acaba de publicar, y en la que al final del tema se escucha a su papá que le dice: I love you, Paris. Así estamos estrenando la tarde del martes, estrenando mes. Hola,

y yo juntos, rugiendo con un montón de números uno para acompañarte donde quieras, ¿eh? A cualquier rincón del planeta puedes llevarlos. Canciones que te motivan como este Two Times de Ali. Hasta las 8:07 en Canarias, tuyo mano a mano en los 40 Classic. ¡Vamos al lío!

0: Mira, pues esta nos la vamos a bailar. 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Uno lo vamos a pasar increíble. Así estrenamos como toca la temporada y también el mes de septiembre, claro.
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0: Y hablando de septiembre, hay tres canciones que hablan de este mes en nuestro ring musical. Solamente una ganará, tú decides. La primera propuesta, Earth, Wind and Fire.

0: los terceros en esta lucha, Green Day, Wake Me Up When September Ends. O lo que viene siendo, despiértame cuando termine septiembre. Pues ahí tienes 30 días para estar sobando. Así no te me duermas en los laureles, que tienes que votar por tu favorita. Venga, votando, corre.
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0: Ahí tienes en nuestra página web, en los40classic.com, la batalla con estas canciones que hablan de este mes que estrenamos, de septiembre. Green Day, Mecano o Earth, Wind and Fire. En tu mano la decisión. De momento escuchamos a Black con Wonderful Life. Solo tus números 1 aquí, en los 40 Classic.

0: Número 1, al ritmo de este Here Comes the Hot Pepper. Con tus 40 Classic que nos puedes llevar donde quieras. Bueno, un montón de taxis, por ejemplo, conectados. De buses, de la MT, los interurbanos, de larga distancia, como el que va ahora mismo Requena Valencia, conectado con los 40 Classic. Sí, sí, que me ha llegado la información, ¿eh? Tengo informadores por todos lados. Buena ruta, buen trayecto. Los camiones también, por supuesto. Bueno, sea como sea tu tarde, sabes que puedes contar conmigo.
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0: Grandes canciones y también juegos para que sea un poquito más entretenida, más amena la tarde. El primero es nuestra clasivinanza y puedes jugar enviando tu respuesta con una nota de voz al 616-850180. Ese es el número. Ahí con un audio me dices la respuesta a la clasivinanza de hoy, que dice así.
2: En el mar yo no me mojo, en las brasas no me abrazo, en el aire no me caigo y me tienes en tus brazos.
0: Bueno, ¿qué puede ser esto? Ya estamos poniendo un poquito de complejidad en este inicio de mes. Envía tu respuesta.
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0: En unos minutos buscamos la solución a nuestra clasivinanza. De momento, reverencias para el rey del reggae, Bob Marley. Could You Be Love?

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0: Aerosmith con Sick Crying y justo antes Queen para darte la bienvenida a los 40 Classics.
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0: Si te preguntan de qué formas parte de esta gran familia, muchas amigas y amigos que hoy ya les ha tocado volver, ánimo con el retorno, es lo que tiene septiembre, ¿verdad? Por ejemplo, eso me dice Elizabeth, que nos escucha en Cádiz, en el puerto de Santa María, hoy primer día de curro, ánimo con eso. Bueno, aquí estamos para entreteneros, ¿eh? Primer juego de la tarde, nuestra clase vinanza. Hace unos minutitos que la he leído, pero si te la has perdido, vamos a repasarla una vez más. La de este martes, venga, dice así.
2: En el mar yo no me mojo, en las brasas no me abrazo, en el aire no me caigo y me tienes en tus brazos.
0: Bueno, vamos a por las respuestas. ¿Qué puede ser esto? Un poquito complicada, ¿no? Primer chungo, hola, buenas tardes, ¿qué tal?
3: La verdad es que me has pillado con resaca de la fiesta de la vendimia. Así que te voy a decir el pensamiento.
0: No, hay que pensar más.
4: Y pensando, se puede ser el aire.
5: Charo, desde Bilbao, ¿puede ser el viento?
6: Soy Carlos, de Olivenza, el mapa.
7: Creemos que es el agua. Un saludo desde Portugal.
8: Esther de Tenerife, ¿puede ser la sombra?
0: Se nos complica la cosa. Más opciones.
9: Hola, hola Classics. Lorena desde Asturias. Bienvenida. Yo diría que es la letra A.
0: ¡Correcto!
10: Hola, Jorge. Somos Mau y Mari. ¿Puede ser la letra A?
11: La letra A.
12: ¿Letra A?
8: La letra A.
13: Muy buenas, Classic. Aquí Ángel desde Madrid. ¿A?
0: Yes. Ajá, esa era la respuesta correcta. La letra A, hoy estaba complicadillo, ¿eh?
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0: esa era la respuesta correcta. La letra A, hoy estaba complicadillo, ¿eh?
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0: Bueno, no te preocupes, que luego tenemos más juegos, ¿eh? En la próxima hora, los cachitos para identificar una canción y luego las figuras ocultas. Tarde bien completa en Classic. De momento, vamos a disfrutar con esta maravilla creada por Tracy Chapman. Fast Car. Dale volumen y a disfrutar.

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Marcando el ritmo con esta versión del Blame It On The Boogie a cargo de Big Fun. Bueno, pues eso, buenas tardes. Espero que claro, que estés disfrutando este inicio de mes. Bueno, sé que cuesta un poquito septiembre. Ánimo con eso, va. Aquí estamos, una tarde más. Rugiendo, buenas tardes, fieras. Bien, nada. Escucharemos a Luki.

0: Blaze of Glory, John Bon Jovi. Y si delante le pones el nombre Romeo, estaríamos hablando del hijo. Así es como suena con su banda. Lawn Césped se llama el grupo del hijo de John Bon Jovi, ¿eh? Espérate, antes, en esta tarde hemos escuchado también a Paris, a la hija de Michael Jackson. Bueno, pues ahí están. Demostrando lo que han visto en casa a nivel musical. Compartiendo esta tarde
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0: Con un montón de números uno. En unos minutos jugaremos a los cachitos, nuestro segundo juego. Pero antes, como es habitual a esta hora, vamos a escuchar al maestro Joaquín Luqui. Hoy vamos de cumpleaños por todo lo alto para celebrar los 80 de Barry Gibb.
2: Hoy estamos celebrando el cumpleaños de Barry, sin duda el mejor de los Bee Gees, en el sentido de más popular, con más carisma, capaz de hacer también producciones para otros artistas, además de Bee Gees. En la historia de la música popular, naturalmente que hay un hueco importantísimo para Bee Gees, sus fenomenales baladas del principio, finales de los 60, To Love Somebody, Un Mensaje para Ti, Massachusetts, finales de los 70 con la música disco, La Fiebre del Sábado Noche y más. Estamos celebrando el cumpleaños de Barry. Que cumplas muchos más.
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0: cierto que esta semana sus ex compañeros de grupo, Take That, van a poner a la venta esas entradas para el directo en Fuengirola, en Mare Nostrum, con los 40 Classic como emisora oficial. Tienes toda la info en nuestra página web, ¿eh?
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0: Qué maravilla. El próximo año, Take That, en concierto con Dreamers Tour. Los 40 Classic y los 40 somos las emisoras de ese directazo. Bueno, vamos ahora a nuestro segundo juego en la tarde de los 40 Classic, los cachitos. Se trata de que identifiques una canción con pocos segundos, ¿vale? Tienes que dar con el título y también con su intérprete, ¿vale? Hoy buscamos un tema del año 98, 1998, y estos son los cachitos. ¿Tienes la respuesta? Pues mándala con nota de voz.
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0: Otra de las lecciones de Pau Donés musicalizada. Depende. En nada resolvemos los cachitos.
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2: Después de esa versión de It's Raining Men a cargo de Jerry Halliwell, bueno, vamos a por los cachitos. Hace unos minutos que hemos planteado esos tres fragmentos de una misma canción, hoy del año 98, de la que estamos buscando el título del tema y también quién la interpreta. Vamos a escuchar de nuevo los cachitos, por si te los has perdido. Son estos. Y ahí lo hemos dejado, ahí hemos parado esos cachitos. Vamos a por las respuestas que habéis ido compartiendo con nota de voz en nuestro número, en el 616-850180. ¿Cómo se llama el tema? ¿Quién lo interpreta? Hola, muy buenas.
3: La cantante Celia Cruz.
2: Celia Cruz. Más opciones.
4: Clasiqueros, estamos pensando en Un pasito para adelante, María, de Ricky Martin.
5: Puede ser Cuba Libre, de Gloria Estefan.
2: ¡Ay! No.
6: Aquí Javi desde la ciudad de La Girarda.
2: ¿Qué pasa?
6: La artista esta vez Gloria Estefan y la canción es Oye.
2: ¡Correcto! ¡Sí, señor!
7: Gloria Estefan, Oye.
8: Mi cuerpo pide salsa.
9: Y con este ritmo vamos a bailar. Un besazo, chicos. Soy Joaquín desde Hermoa.
10: La grandísima Gloria Estefan.
11: Aquí estamos volviendo poco a poco a la rutina, aunque todavía nos quedan unos días de vacaciones. Hoy es de Gloria Estefan y el título...
12: ¡Oye!
13: Oye, oye, de Gloria Estefan.
14: Y con este ritmo...
15: ¡Oye!
14: No quiero parar.
15: Gloria Estefan.
16: Desde Castellón, Gloria Estefan.
17: De La Coruña, Melide, Gloria Estefan.
18: Desde Zaragoza, Gloria Estefan.
19: ¡Oye!
20: Oye.
21: Es Gloria Estefan.
22: Además creo que es su cumple. ¡Oye!
23: Oye. Y la canta Gloria Estefan.

0: salseros, ¿eh? Gloria Estefan, que efectivamente, como bien apuntaba nuestro amigo, hoy es su cumpleaños, 69 años. Oye bien, Gloria Estefan, hoy cumpleaños, una de las grandes de la música latina en todo el mundo. ¡Felicidades, Gloria!
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Madonna con su Vogue. A sus 68 dice que una de las claves es bici al aire libre, alimentos integrales y de temporada, ¿eh? Se cuida mucho Madonna, ¿eh? Jorge, Jorge. Buenas tardes, fieras. Después de darte la bienvenida con la reina del pop, seguimos adelante en nuestra tercera hora de show, en la que sabremos cuál es esa canción en nuestra batalla de números uno, hoy dedicada al mes de septiembre. Sabremos cuál es la más votada, la que habéis decidido, pero antes jugaremos a las figuras ocultas, así que quédate por aquí, ten el móvil a mano, que enseguida nos echamos una partidilla, ¿vale?

0: ¿Te das cuenta? Ese es el poder de la música. Aunque jamás hayas tocado una guitarra en tu vida, escuchas los 40 Classic y cuando suena este Soul Dance of Swing, tus dedos van moviéndose al ritmo de esta joya absoluta y te conviertes en un guitarrista, vamos, excepcional, ¿eh?
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0: Bueno, aquí estamos, compartiendo la tarde. Qué bueno, ¿eh? Reencontrarnos con un montón de amigas y amigos, los fieras ahí rugiendo. Y además de grandes canciones, también nuestros juegos para que la tarde se te pase en un plisplas volando. Vamos a por nuestra figura oculta de hoy. Es que he dicho esa palabra y, bueno, algo tiene que ver. Hoy buscamos a un personaje de una película enfocada al público infantil. La película, bueno, te vas a desbloquear recuerdos, no te digo más. Vamos a escuchar el nombre, bueno, vamos a escuchar la pista y buscamos el nombre de ese personaje de película, ¿de acuerdo? Llevado al cine en esta ocasión. Venga, ahí va la pista.
2: ¿Puedes acercarte para rascarme detrás de la oreja derecha? Oh, nunca consigo llegar hasta allí. Es una lata.
0: Ahí lo paramos. ¿Sabes su nombre? Pues venga, envía tu respuesta con nota de voz.
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1: Y después del sonido de John Secada, vamos a tratar de identificar un nombre, el de nuestra figura oculta. Hoy estamos buscando la identidad de este personaje. Escuchamos una vez más. Ahí va la pista.
2: ¿Puedes acercarte para rascarme detrás de la oreja derecha? Oh, nunca consigo llegar hasta allí. Es una lata.
1: Él trabaja. No, no, eso. Vale. Buscamos el nombre de este personaje adaptado al cine. ¿De quién se trata? Vamos a por respuestas. Ya habéis ido enviando con nota de voz a nuestro número. Hola, muy buenas.
3: Es el inspector de la CROA de Criminales a la Vista.
1: No es correcto. Ay.
4: Hola. Hola. Un saludo desde Almería. Creo que es el dragón Fuyu Blanco que acompaña a Trello en la película de La Historia Interminable.
1: ¡Correcto!
5: Es Fuyur de La Historia Interminable.
6: Es Fuyur de La Historia Interminable.
7: Fuyur.
8: El grandísimo Fuyu de La Historia Interminable.
9: El dragón blanco de La Historia Interminable.
10: Vamos, un gran libro. La película.
11: Que yo la veía cuando chica y me encantaba la película. Con el dragón volando.
12: Fuyur de La Historia Interminable.
13: Es Fuyur de La Historia Interminable.
14: Qué gran película.
15: Fuyur.
16: Fuyur, perro este que volaba.
17: No estoy seguro, creo que es Fuyur de La...
18: De La Historia Interminable. Me pillas merendando, clasiqueros. Pache de Donosti.
2: Soy un dragón blanco de la suerte. Me llamo Fuyu.
1: Luego lo cenarás, Pache. Luego ya te pones a merendar ahora y luego... En fin. Bueno, efectivamente, Fuyu. Ese dragón, era un dragón, era un perro, un dragón. Un dragón. Ya aparecía en esa mítica película la adaptación al cine de la novela de Michael Ende, que se publicó precisamente un 1 de septiembre, hoy hace 47 años, ese icónico libro con el Aurín, ahí en la portada. La Historia Interminable. Realmente, la pronunciación correcta sería con un poquito de J, Fuyur, Pero bueno, cuando se hizo el doblaje al cine... Se suavizó más, por eso aquí lo conocemos como Fuyur, pero sería un poco más Fuyur, como bien apuntaba nuestro amigo Raúl desde Zaragoza. Hoy Fuyur, en las figuras ocultas.
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0: ¿Cómo suenan tus 40 Classic en el curro o en el bar, por ejemplo? En el bar de Gaspar ahí en el vegano, que no para, ¿eh?
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0: Canciones sobre septiembre. Tres. Y esto habéis decidido. Con el 31% medalla de bronce para September de Earth, Wind & Fire. Votando, votando. La plata para Green Day, Wake Me Up When September Ends, 33%. Y el oro. Con el 36% para esta joya creada por Nacho Cano para el álbum I Dalai de Mecano. Canción que dedicó a su chica, a Coloma, y que fue el noveno número uno en la lista 40 para Mecano, noveno de 15. El 7 de septiembre, hoy triunfando con vuestros votos en los 40 Classic.

El 7 de septiembre, hoy triunfando en los 40 Classic, así lo habéis decidido, 36% de los votos. Una canción que llegó al número 1 en 40, pero en julio del 91, no en septiembre, es lo que tiene. Gracias, fieras, por otra tarde maravillosa.

0: rugiendo a las 5:04 en Canarias. Y ahora llega Edu Naranjo. ¡Hola!
1: Ya estoy en casa.
0: Bienvenido, welcome.
1: No, digo por madness.
0: Claro. Oye, ¿y tu aniversario cuándo es, por cierto?
1: Yo, el 24 de julio.
0: ¡No dudes! ¡Estas cosas no puedes dudar! ¡Hala, a dormir al sofá, Edu! ¿Qué? Es que así... Quédate en clase.

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0: Tres italianos apostaron todo al color azul y no les salió nada mal a finales de los 90. De hecho, el mes de agosto, el cual acabamos de dejar, hace ya 27 veranazos, durante los cuales ellos reinaron la lista de éxitos más importante de este país, la de los 40. Ahí estaban con Blue Dabba Dee Eiffel 65. Y esto es...
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0: Exacto, la radio con solo tus números uno. Por eso acaba de sonar ese de Eiffel 65. Por eso por delante ya están preparados la oreja de Van Gogh con su número uno, Cuídate. Y por eso suena ya este... en el cual el rey del pop se volvió un poquito malote. Es Bats, sonando en tu emisora favorita. Yo soy Edu Naranjo. Buenas tardes.

para ti y para ti también. Sí, sí. Para ti, quien ahora mismo vas con las manos al volante después de una larga jornada. Ahí estaba el piropo de Roy Orbison. Bueno, y dedicado también a todas las chicas quien ahora quieran cantar de vuelta a casa. Los 40 Classic. Aquí llega Gabinete Caligari y todo un número uno ochentero suyo. Todo el mundo

Justo este año se cumplen 4 décadas de cuando este Take On Me acompañó cada una de las jornadas de la Vuelta Ciclista a España. Y justo ahora nos encontramos en pleno desarrollo de nuevo de una de las competiciones ciclistas más importantes en todo el mundo. A ver, no es porque sea la de nuestro país y se celebre por nuestro territorio, pero es que es así, como el Tour de Francia también es importante. Los 40 Classic. Hoy ya ha acabado la etapa número 10. Y hasta mediados de este mes de septiembre tenemos Vuelta Ciclista cada tarde para, a lo mejor, si tienes la oportunidad, pues de echarte un sueñito mientras la ves por televisión o la escuchas por la radio.

0: para quienes aprovechan estas últimas horas del día para hacer un poquito de ejercicio. Ahí estaba el sonido positivo de este Better Burning. Y si esto no ha sido suficiente para ti, prepárate porque a la vuelta llega todo un pelotazo, el cual iba acompañado de un videoclip muy relacionado con eso de hacer ejercicio y ponerse en forma.
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Vamos, brazos arriba, venga, pedaleando rápido, rápido, rápido. Ahora nos sentamos y pedaleamos poco a poco y vuelta a empezar. Cuando lo de las clases de spinning era toda una revolución, Eric Pritz decidió aprovecharlo para ilustrar el videoclip de este Call on Me, con lo más parecido a una clase de esas, de spinning. Yo como monitor de spinning no me veo, ¿eh? Me veo más aquí pinchándote en números uno, como el preparado que tengo para ti de John Jett y los Blackhearts, I Love Rock and Roll. Pero antes, vamos a emocionarnos un poquito. Los 40 Classic. Nos pone los pelos de punta ahora mismo Robbie Williams con su Angels. Buenas tardes.

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estoy seguro. 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

escuchando a los 40 Classic. Y si este de David Guetta no te lo esperabas, enhorabuena por haberte llevado una buena sorpresa. Nada más conectarte por aquí. Bueno, si eres de los que acabas de llegar, los saludos de Edo Naranjo. Y aún hay más números uno para ti. Yo soy el encargado de darle el play, como a este de Madonna. Y en nada otro de Mariah Carey. La cosa va a ir de chicas. Ahora mismo, cuando va cayendo la noche en este 1 de septiembre.

con el sonido alocado de Debbie Harry y los suyos, Blondie, acercándonos peligrosamente a las 9:30. Las 8:30 si estás en Canarias. Si acabas de llegar, bienvenido a la radio con solo tus números uno. Y nada, por aquí, otra mujer reivindicativa. Los 90 no hubieran sido lo mismo sin su aparición estelar con todo un número uno cuyo título fue de lo más polémico. Pero antes, aquí llega otra protagonista femenina a tu radio, quien ya no veremos más los sábados por la tarde recordando películas históricas de nuestro cine. Bueno, todo tiene un final. Es Alaska con Ni tú ni nadie.

0: lo he dicho antes. Por aquí se iba a pasar una mujer quien dejó huella en los 90 por titular su carta de presentación con una palabra políticamente incorrecta. Fue directa, sin rodeos. Así es como se llama lo que acabas de escuchar, firmado por Meredith Brooks. Bueno, y en nada la cosa seguirá yendo de chicas esta noche con una a la cual me dejó boquiabierto con su actuación hace algunos años en los 40 Music Awards. 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

0: Hace 13 años fue una de las artistas internacionales destacadas en actuar en la gala de nuestros premios. Ahí estaba Alicia Keys. Aún recuerdo cuando cantó ese No One en el Palacio de los Deportes de Madrid y cuando también hizo un guiño y dijo 40 is on fire. Así vamos, camino a las 10, las 9 en Canarias. 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

Las fuerzas y cuerpos de seguridad del Estado no sé si escucharán esta emisora en sus trayectos de desplazamientos. Pero de ser así, desde aquí, antes de nada, gracias por poner la oreja. Y por otro lado, espero les haya gustado escuchar ese guiño hecho por Status Quo a mediados de los 80. Atrás dejamos ese In the Army Now. Y por delante, fíjate tú, quienes irán desfilando y sin pausas. Kate Ryan, La Guardia, Donna Summer. Son solo algunos quienes se suman a acompañarnos en este primero de septiembre. Antes, momento peliculero recordando a Robert Redford y Michelle Pfeiffer en íntimo y personal con su tema principal. Viene de la mano de Celine Dion. 40.

Sí, este año Jordi está de aniversario. Son 35 años de carrera acumulando éxitos y bien merece la pena decidir celebrarlo con una gira de conciertos. En cuanto empiece el otoño, después del parón veraniego, volverá a moverse por todo el país para intentar estar cerca de ti. Tienes todas las fechas y ciudades en nuestra web. Ahora, tras dejamos a OBK y ponemos rumbo a encontrarnos con una de esas furias latinas de los 90. Ricky Martin suena ya para ti aquí.

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y te pide vuelta al cole de tus muchachos en casa. Se está haciendo cuesta arriba, menos mal, aquí en tu emisora favorita echamos manos de dosis de energía concentrada en forma de canción. El ejemplo, este de Desenchanté. Espero te haya puesto bien las pilas porque mañana aún estamos a miércoles. Y sí, volverá a salir y brillar el sol, pues esta semana a las nubes y tormentas ni se les ve ni se las espera. Y hablando del Astro Rey, aquí están una vez más La Guardia con precisamente su Cuando Brille el Sol. Anda, cántatela conmigo en esta noche de martes.

No me olvido, ¿eh? No me olvido de muchos quienes a estas horas están trabajando duro. Por ello estaba el ritmo de Donna Summer y por si fuera poco, aquí llega uno de los pelotazos veraniegos míticos, precisamente llamado El ritmo de la noche. Pues eso, marcando el ritmo, estamos en los 40 Classic en plena noche de martes y así no se te cierren los ojitos.

0: No sé si puede llegar a tener el título de himno. Pero te puedo asegurar, este chiquilla de Seguridad Social pone en pie a cualquiera en una fiesta. Lo tengo comprobado pinchándolo en nuestras clásicas fiestas ochenteras. Bueno, y aquí y ahora, enseguida, fíjate quiénes te esperan. Cindy Lauper, ABBA, Comunars o Rosana, entre otros. Sí, me lo acaba de chivar Mónica Ordóñez, quien los ha ido ya recopilando para echar el cierre definitivo con ellos enseguida este primer martes del mes. Uno que se marcha, los saludos de Edu Naranjo y sonríe que es gratis.
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Contigo, Everybody Hurts, de R.E.M. Son las 11 de la noche y 9 minutos, una menos en Canarias, de este martes. Con ese mensaje que nunca caduca, cuando las cosas se pongan difíciles, oye, pues no las pases solo, ¿vale? Pide ayuda. Y un beso enorme para quienes estáis ahí al otro lado, especialmente después de este primer lunes de vuelta. Que seguramente habrá sido duro. Vamos a bajar un poquito revoluciones para acompañarte si estás pues preparando ahí tus sueños o simplemente haciendo una pausa para acabar el día. Con nosotros aquí en los 40 Classic, Mónica Ordóñez, un placer, buenas noches.

Que alguien me ayude, que alguien me ayude a ahuyentar estas sombras que me rodean. Mensaje en Gimme, Gimme, Gimme. Y petición muy directa de parte de ABBA cuando hemos convertido aquí la radio en este escenario bailable con esa mujer, pues que está ahí un poco sola mirando cómo pasa la noche y pensando que le vendría fenomenal un poco de compañía. Pues así estoy yo aquí en los 40 Classic contigo. Yo contigo, tú conmigo, ¿vale? Con tus números uno que continúan sonando sin pausa. Ahora con esta irresistible versión que se marcaron de Communards, versión ochentera para ti, para que mantengamos esta noche bien despejado con una auténtica joya. Y la voz de Jimmy Somerville. ¿Qué tal? ¿Cómo va la noche? Pues mejor que bien aquí, ¿no? En Classic. Sigue con nosotros, que hay más para ti.

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0: Don't you forget about me. Oye, no te olvides de mí, que aquí estaré siempre contigo por las noches en los 40 Classic con estos tipos pues muy sencillos, muy llanotes, escoceses de la zona de Glasgow, a los que tuve el placer de conocer, Simple Minds. Y ahora vamos a escuchar a Shania Twain, que obviamente se ha despedido de Dolly Parton. A mí es una de las despedidas que además más me ha emocionado. Le ha dedicado unas palabras preciosas. La ha llamado su mentora, su maestra de composición, su heroína de la gracia y la humildad. La reina del country pop aquí contigo en los 40 Classics, Shania Twain. Buenas noches.
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Aquí estamos contigo, con la canaria Rosana. Este año va a ser muy especial para ella, porque este disco que estás escuchando, Lunas Rotas, está de aniversario. Y claro, para celebrarlo, pues la artista canaria te trae todos sus números uno, como por ejemplo este, en directo, para ti, con los 40 Classic, para que te los cantes absolutamente todos, pero junto a ella, que va a estar ahí en el escenario, dándoles vida para ti. Va a pasar por muchas ciudades y tienes toda la info en nuestra web. Los40classic.com. Y mira, ahora me apetece mucho compartir contigo una de las canciones que le puso banda sonora al eclipse para mí, que es esta de Olivia con la Hello, con esa parte tan bonita que dice A million lights are dancing on the moon. Buenas noches. Qué voz tan bella, la disfrutamos juntos.

Son las 12, las 11 en Canarias. ¡Go! 60 aniversario. 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

escuchar siempre contigo la voz de Maca. Los Beatles aquí en los 40 Classic, los Beatles que pasaban por un momento bastante complicado cuando nació esta canción, pues bueno, pues similar al que nosotros estamos atravesando ahora en el inicio del mes de la vuelta al cole, pero primer día de septiembre ya superado. Y nos vamos ahora a México con una canción que es maravillosa, Rayando el Sol, el primer gran éxito de Maná, aquí contigo en los 40 Classic, con mucho amor que te envío yo, Mónica Ordóñez. Un placer.

Everything I do it for you, la balada cinematográfica de Bryan Adams. Y atención, atención, porque el rockero canadiense regresa a España en noviembre, así que ya tienes plan por varias ciudades además. Mírale la agenda con los 40 Classic y nosotros vamos a continuar porque la noche es muy joven y nosotros también. Los Classic somos gente de espíritu joven. Así que con el acordeón de Stereo Love saltamos a la pista. Buenas noches.

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Qué gran clásico de Stevie Wonder, ¿a que sí? Una canción además ganadora de un Oscar y que hizo pues una cosa muy sencilla y muy bonita, que es simplemente decir te quiero, ya está. Ahí lo tenías a través de este número uno. A ti que no te falten palabras, ¿eh? Si tienes que hacerlo, hazlo. Que el amor es una cosa para compartirla. Y precisamente llega para ti esta canción, la joya de Pretenders, que habla de no soltar la mano cuando más se necesita. 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

Puro genio y figura, contigo los Estopa, que nos ponen en breve a rumbear con Kiko Veneno en esa nueva colaboración de la que te hemos hablado estos días en nuestra web. Búscales en los40.com, ya muy cerquita de la una, de la medianoche en Canarias. Me ha encantado estar contigo, de verdad que bien me lo paso. A ver quién me acuesta a mí ahora, a estas horas, y con este subidón que tengo de números uno. Van a seguir sonando sin pausa para ti hasta que llegue nuestro Morning Box con toda su energía mañanera. Ya está de vuelta por aquí todo el equipo. Un beso, Mónica Ordóñez.

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2: Son las 2, la 1 en Canarias. 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